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0: Muy buenos días, ¿cómo estamos? Un gusto saludarlos, un placer nuevamente estar junto a todos ustedes. Bienvenidos, comenzamos nuestro programa. Saludamos a todos los que nos escuchan en distintos puntos del departamento, en la región. Está el clima previo a la final, porque tras lo que fue el partidazo de ayer por la tarde con la victoria argentina sobre Inglaterra, ya está definido quiénes son los que van a estar disputando precisamente esta instancia el próximo domingo y todo gira en torno a esos comentarios. Vamos a estar hablando obviamente de ese partido, vamos a estar hablando de la final, vamos a estar hablando de cómo lo sentimos nosotros los uruguayos, el hecho de la victoria, cómo se dio y una vez más Argentina en una definición de un campeonato en una Copa del Mundo que está terminando y que ya está llegando a su final. También novedades del ámbito local, novedades del ámbito nacional y político. Aparece algunas, hay una encuesta que habla de cómo se evalúa la gestión del presidente Orsi, pero también empezaron a aparecer, sobre todo estaba escuchando y leyendo algunos artículos vinculados a cómo desde el gobierno se analizó lo que fue la decisión de la oposición de no acompañar en general la rendición de cuentas, y que esto genera preocupación porque lo que se está es buscando que se habilite la posibilidad del debate punto por punto, pero para eso hay que tener una rendición de cuentas, si no se va a tener que actuar con el presupuesto aprobado anteriormente. Y se introduce, un tema que ya desde hace un tiempo algunos analistas políticos lo venían sosteniendo, que es el rol que puede llegar a cumplir desde la oposición el expresidente Lacalle Pou. Pacha Sánchez decía en una entrevista que ellos esperan que quizás el expresidente, en su discurso aniversario por el aniversario del Partido Nacional, dé una señal de reconsiderar o por lo menos tener otra postura sobre la rendición de cuentas y que esto permita avanzar sobre algunos temas que el gobierno ha planteado y en el cual podrían tener coincidencias con el expresidente. Por otra parte, Yamandú Orsi ha dicho que el trabajo continúa de conversaciones y que él es optimista para que finalmente se pueda avanzar sobre este tema y que no sea un impedimento esta señal que ha dado, esta señal política que ha dado la coalición unida. Se verá, porque Cabildo Abierto, que es el partido que podría dar sus votos para tener una rendición de cuentas, votada en general, pone algunas condiciones. Y el Frente Amplio tiene que analizar muy bien, porque esas condiciones que pone Cabildo Abierto van, si se quiere, en otra línea, en algunos aspectos, de lo que propone precisamente el mensaje o el plan de gobierno Frente Amplista. Bueno, se verá. Por ahí están las cosas en estos días y es lo que nosotros desde aquí podemos observar y leer y escuchar. Pero para conversar entre todos nosotros, por ahí pasan las cosas. Seguramente la próxima semana buscaremos algunos protagonistas para ir conociendo un poco más sobre lo que significa, las señales que se han dado, qué es lo que puede pasar y qué es lo que está ocurriendo precisamente en ese sentido. Comenzamos nuestro programa, bienvenidos, 8 de la mañana, 14 minutos, ¿cómo estamos?
2: Qué

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1: La temperatura actual, 17 grados 4 décimas, el cielo está cubierto. La máxima prevista para hoy, 21 grados. La mañana tendrá cielo nuboso, cubierto, desmejorando con precipitaciones y tormentas. Rachas de viento de hasta 50 kilómetros en la hora. Por la tarde, precipitaciones y tormentas con mejoras temporarias. Para el día de mañana, viernes, 15 la mínima, 25 la máxima, con cielo nuboso, cubierto, precipitaciones y tormentas. Las mejoras serán temporarias sobre la tarde del viernes. Para el sábado, 14 la mínima, 22 la máxima, nuboso, cubierto, precipitaciones y tormentas. El domingo continúan las lluvias, que se extienden hasta lunes y martes, según el pronóstico extendido del Instituto Uruguayo de Meteorología, que ha emitido un aviso a la población por tormentas fuertes, puntualmente severas y precipitaciones copiosas. Este informe del Instituto Uruguayo de Meteorología, que ha replicado y que además ha tenido la confirmación de otros meteorólogos privados, que prevén varios días de inestabilidad, jornadas de calor, lluvias, tormentas, todo el fin de semana. Las temperaturas estarán en algunas partes del país trepando hasta los 28 grados, según la consulta realizada a varios meteorólogos. Habrá varios días de inestabilidad, habrá calor, se nota, lluvias, tormentas. El informe elaborado por ejemplo, Nubel Cisneros, habla que hoy tendremos una jornada con mucha inestabilidad, desmejorando. Lluvia comenzará a ingresar por el suroeste del país, por el litoral, habrá tormentas, la tarde seguirá inestable, persisten las tormentas, habrá lluvias aisladas con mejoras parciales, y esa situación se estará extendiendo todo el fin de semana, según los meteorólogos que han coincidido, en este caso, con el informe del Instituto Uruguayo de Meteorología.
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1: Sobre la rendición de cuentas, desde el Frente Amplio afirman que se evaluará caso a caso la supresión de vacantes, pero manteniendo prioridades. Pablo Abdala cuestionó, entre otras cosas, la eliminación de cargos. Albarrer, COFE, dijo que ha estimado el ajuste contra el funcionario público en 1.321 millones de pesos, datos que forman parte precisamente de lo que hoy se va conociendo con respecto a este tema. También lo que ha sido algunas declaraciones realizadas sobre lo que expresábamos en el comienzo de este programa, y tiene que ver con la posibilidad, o por lo menos la instancia que desde el gobierno se entiende que puede ser un actor fundamental, el hecho de que el expresidente Lacalle Pou intervenga precisamente en dar una solución a esto que se ha generado con el anuncio de la coalición de no acompañar la rendición de cuentas. Por ejemplo, el secretario de la Presidencia dijo que se sorprendió por la postura del Partido Nacional, el Partido Colorado y el Partido Independiente sobre la rendición de cuentas, y dijo en Clave País, el streaming del diario El País, que espera que el líder blanco, es decir, Lacalle Pou, los haga entrar en razón. Así lo expresó en este diálogo que realizó en las últimas horas. Alejandro Sánchez estuvo en este formato nuevo del diario El País, el streaming del país, en Clave País se denomina, afirmó que se sorprendió por los la conferencia de prensa de la coalición republicana, a la que calificó de impericia al manifestar públicamente esta postura contraria a la rendición de cuentas ya en las primeras jornadas del tratamiento en la Cámara de Diputados. Textualmente dijo, es una gran impericia habiendo legisladores de larga data dentro de la coalición republicana. Es amputarse la posibilidad de negociar y dialogar. hacen una conferencia de prensa al otro día que fue el ministro de Economía y Finanzas, Gabriel Ohone. Cuando la rendición tiene 45 días para debatirse, dijo Sánchez, que recordó que si el proyecto no se aprueba en general, no se avanza con el articulado en particular. Dijo que en ese sector de la oposición no tendrían que dar por sentado que el Frente Amplio tarde o temprano acordará con Cabildo Abierto y conseguirá de esa forma los 2 votos que necesita en diputados, porque no está confirmado. Para Sánchez es de una enorme impericia pararse inmediatamente con tal dureza, porque no le están diciendo que no al gobierno, le están diciendo que no a una serie de partidas para atender problemas que está en agenda de los uruguayos. Colocó allí no solo los más de 30 millones de dólares adicionales para unificar y aumentar la transferencia a la primera infancia con el objetivo de reducir la pobreza en ese rango etario, sino que también incluyó los 300 cargos de policía que se incorporan, entre otros aspectos vinculados a la seguridad y la educación. Sobre la postura similar que ha tomado el Frente Amplio en el gobierno, por ejemplo, del doctor Lacalle Pou, al no dar sus votos para la aprobación de la rendición de cuentas, sobre esto Sánchez dijo que se trata de casos distintos porque en ese momento el oficialismo era mayoría en ambas cámaras y ahora no. Estamos en otro tiempo, agregó que si no hay votación en general no hay rendición de cuentas porque no se aprobaría ningún artículo en particular. De todas formas descartó que sea un escenario de extrema gravedad o que implique una crisis institucional. La coalición priorizó mostrarse unida, no priorizó ni al país, ni a la gente, ni a la seguridad. Priorizó mostrarse unida en una foto, dijo el secretario de la presidencia. Lo que le falta es un líder, y aquí me detengo, por eso el comentario que hice en el comienzo del programa. Y deslizó, capaz en agosto aparece un líder y los hace entrar en razón. Esto fue en referencia a que Lacalle Pou está anunciado que será el orador el 9 de agosto en el marco del aniversario de los 190 años del Partido Nacional. Dijo que no descarta negociar con nadie. Cabildo abierto, ni que hablar, es una opción, dijo, aunque agregó, habrá algunos legisladores de la coalición republicana que también estén dispuestos a conversar. Son las 8 de la mañana, 24 minutos. ¿Cómo estamos?

Bien, se conoció ayer una nueva encuesta publicada por equipos consultores que habla de la gestión del presidente Yamandú Orsi y ha logrado un importante número en cuanto a desaprobación. Seguramente será motivo de análisis en estas horas. Esta desaprobación del presidente uruguayo alcanzó su máximo valor desde marzo, según la encuesta de equipos. El estudio habla de un 27% que aprueba la gestión, mientras que se profundizó y mostró rechazo el 53% de los uruguayos. La desaprobación a la gestión del presidente Yamandú Orsi alcanzó el 53% según la encuesta que se publicó en la jornada de ayer. El valor más alto de desaprobación que se ha alcanzado en estas mediciones que se realizan mes a mes. A fines de junio fue realizada esta medición. Los primeros días de julio también tuvo un trabajo realizado para llegar a estos porcentajes. Registró un 27% de aprobación. Esta cifra se mantuvo estable respecto al relevamiento anterior. Sin embargo, la evaluación negativa aumentó 5 puntos porcentuales, por lo que su saldo neto pasó de negativo 21 a negativo 27. De acuerdo con equipos, durante abril la desaprobación de Orsi aumentó principalmente por un cambio de opinión entre los votantes del Frente Amplio. Este último relevamiento mostró lo contrario. En ese sentido, la evaluación entre los oficialistas mostró una leve mejora, mientras que entre los votantes de la oposición el rechazo subió a más de 80%. Otro aspecto a destacar es que a nivel territorial las opiniones fueron más críticas en Montevideo que en el interior, un hecho atípico para un mandatario frente amplista, cuya base de votantes se concentra con mayor fuerza en la capital. En la comparación histórica, equipo señaló que la mayoría de los presidentes llegaron a su segundo año de gobierno con un saldo negativo de evaluación. Las excepciones fueron Tabaré Vázquez en el 2006, Mujica en el 2011 y Lacalle Pou en el 2021. El saldo actual de Orsi es inferior al que registraban Valle en el 2001, Tabaré Vázquez en el 2016, similar al de Julio María Sanguinetti en 1996 y mejor que el de Luis Alberto Lacalle Herrera en 1991. La encuesta fue realizada entre el 23 de junio y el 8 de julio. Las entrevistas fueron presenciales, 705 personas residentes en localidades de 2.000 habitantes o más.

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1: Las Malvinas son argentinas. Eso decía el mensaje, la bandera, el trapo que exhibieron los jugadores de la selección tras el partido con victoria de Argentina sobre Inglaterra en la semifinal. Seguramente va a haber una sanción. De acuerdo a lo que entiende la FIFA, estuvimos chequeando lo que es precisamente el articulado que dice que, o el código disciplinario que dice que se prohíbe expresamente cualquier mensaje o símbolo de carácter político, ideológico o religioso durante las competiciones. Esto sería un mensaje político. Más allá de la expresión, más allá de que uno puede compartir o no, o aplaudir o no, hay un código de disciplina que puede compartir o no, como muchas barbaridades que maneja la FIFA. Bueno, en este caso se ha abierto una investigación tras el partido semifinal, donde algunos futbolistas de la selección argentina desplegaron en el terreno de juego esta pancarta con el mensaje "Las Malvinas son argentinas". Las posibles penalizaciones son económicas. La FIFA te sanciona y recauda. Esto es así. O sea, ¿qué le van a quitar ahora el partido? ¿Lo van a expulsar del Mundial a Argentina? ¿Lo pueden sancionar? O una advertencia. Una advertencia o una sanción económica. Y en caso de continuar con la falta, se puede sancionar en futuras competiciones. Pero en este tiene que ser un hecho extremadamente grave para que todo un equipo sea expulsado de un Mundial. Se ha dado muy pocos casos de expulsiones de un Mundial. Luis Suárez fue expulsado de un Mundial, recuerdan ustedes, que fue un escándalo y que fue tremendo y exagerada, la decisión totalmente exagerada. No se explica, porque obviamente, ustedes recuerdan que en aquel momento el juez no se percató de la incidencia, fue la televisión o las imágenes la que mostraron la actitud del futbolista uruguayo, y el código de disciplina le aplica una sanción ejemplarizante, que fue la de expulsarlo del Mundial. Bueno, ya sabemos todo lo que ocurrió. En este caso, lo que puede pasar es una sanción de futuro. Puede ser, si hubiera sido un solo futbolista argentino que hubiera exhibido y hubiera recorrido con la pancarta, y capaz que podían haber sancionado al futbolista, pero en este caso, supongo yo, creo yo, de acuerdo a lo que estaba mirando, que la sanción va a ser económica. Se abrió este expediente y es un tema que lógicamente va a tener alguna repercusión. Son las 8 de la mañana, 42 minutos. Nos comunicamos a través del 092-999-935.

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0: Seguimos compartiendo la mañana aquí en la 93.5. ¿Cómo estamos? Y estamos con visitas. Nos acompaña esta mañana, tenemos la presencia de una delegación del directorio del Banco de Previsión Social, en este caso José Pereira y Gustavo Bermúdez, pero que no es el actor. Buenos días, ¿cómo les va? Gracias por acompañarnos, gracias por visitarnos. Son bienvenidos. ¿Cómo andan?
1: Muchas gracias, un gusto, válida la aclaración. Si no se nos agolpa la muchacha.
0: No, por eso, acá no se escucha mucho, felizmente. Y si yo digo que está Gustavo Bermúdez, puede generar alguna expectativa. Pero quizás lo que diga nuestro invitado también puede generar esa expectativa. Buen día, Bermúdez, ¿cómo le va?
2: Buen día, un placer estar. Dejá que crean que es él y después aclaramos.
0: Bueno, en el marco de estas recorridas que viene haciendo el directorio del Banco de Previsión Social, los encuentra precisamente en el departamento de Colonia. Los temas que pasan por las novedades que han surgido en estos últimos días.
1: Sí, en realidad nosotros, es un recorrido que hemos hecho desde que iniciamos nuestro periodo en el BPS. Prácticamente Gustavo entró al poco tiempo que nosotros estábamos en el directorio y nos ha acompañado en la mayoría de las recorridas, que es un funcionario de muchos años en el BPS, y tratamos de estar la mitad del tiempo en Montevideo por temas de gestión y la otra mitad del tiempo en el interior, recorriendo un poco, andando para tener un mano a mano con los representados, ¿no? Que me parece que era algo que nosotros veíamos que no estaba bien, mucha gente no conocía o no conoce bien en profundidad la actividad de los directores del BPS, y nos parecía, por lo menos, que generalmente pasa ante quienes, aquellos que tienen necesidades, urgencias o problemas, por lo menos tener una cara para recibir el sí, el no, o el por qué no, o por qué sí.
0: En este caso, en esta gestión dentro del directorio del BPS, están en representación de las empresas.
1: De las empresas, exactamente.
0: Hay elecciones ahora.
1: Sí.
0: ¿Y cuántas veces le han preguntado sobre la posibilidad de ser reelecto?
1: Muchas veces.
0: ¿Y?
1: No, dijimos que no. Uh-huh. Fue un compromiso, una promesa que hicimos. Nuestros antecesores tenían 15 años ya de gestión. Y nos parece que después como que se pierde el trabajo y lo vemos constantemente, no solamente en el BPS, en muchos ámbitos del Estado, que se trabaja más para el propio Estado o el propio organismo y poco para la afuera, y creo que eso se nota y es uno de los reclamos que permanentemente tiene la gente. Cuando nos ve, tenemos que aclarar, entre otras cosas, dice no, porque tal cosa, no, nosotros no somos el BPS. Nosotros trabajamos justamente para generar cambios, para que sea un organismo mucho más cercano y empático de lo que soy, o que vuelva a los orígenes.
0: Uh-huh. Bueno, por supuesto que es muy amplio todo lo que abarca la tarea del Banco de Previsión Social. Sin duda que la principal preocupación de todos los uruguayos es cuando llega la etapa jubilatoria, y ahí hay el principal foco o interés en la población. Desde el punto de vista empresarial, seguramente tiene que ver con, por ejemplo, el tema de aportes o el tema impositivo. En este sentido, ¿cómo se ha trabajado desde el BPS?
1: Bueno, supongo que vamos al sentido de lo que es el Estado en general con respecto al empresario y del BPS en particular, con respecto a los aportes. Nosotros somos bastante críticos con,

0: respecto al, uh-huh. a la fuerte cantidad de aportes que tiene el organismo, y cómo este de alguna manera conspira contra sí mismo, generando distancias tan altas entre aquel que se consolida como empresario, ya viene de empresario hace mucho tiempo, con aquel que arranca. Si uno arranca con laudos muy altos, con una carga impositiva muy alta, de alguna manera uno empieza de una manera no correcta, o empieza arriesgándolo todo, incluso contra el propio Estado. Y los niveles de formalidad, yo creo que tiene, de formalidad o informalidad, como quieran llamarlo, creo que tiene una relación directa con la actitud del Estado. Por lo tanto, a nuestro entender, hay mucho para bajar, y es una de las cosas que hemos hecho énfasis en la gestión, es el tema de cómo se manejan los dineros públicos.
1: El hecho de anunciar la no presentación en una reelección indica que se va a dejar, digamos, el camino con algún candidato que sea de su preferencia.
0: Sí, bueno, nosotros tuvimos ahí unas recorridas en el año, prácticamente todo el año pasado, estuvimos hablando con muchos actores de locales, de algunos lugares donde nosotros conocíamos y podíamos ver alguna cosa, de que dieran continuidad, y sobre todo gente que nos decía en las reuniones, o diferentes reuniones que nosotros teníamos, que por qué no seguíamos, qué teníamos que hacer, esto, lo otro. Nosotros las elecciones pasadas hicimos un camino donde optamos por unir tres candidaturas sociales para cumplir la rajatabla con la Constitución. La Constitución prevé que haya tres candidatos, ¿no es cierto? Uno por los trabajadores, uno por los jubilados y otro por los empresarios, en los tres órdenes que sean por fuera, que estén por fuera del sistema político, y que de alguna manera controlen un sistema político donde va a haber cuatro directores que son designados por el Poder Ejecutivo. Y los tres sociales son como el balance, por eso nosotros decíamos hoy, no somos el BPS, somos un órgano de contralor social por fuera del sistema de partido. En ese sentido, la experiencia para nosotros fue buena, si bien logramos romper una hegemonía de muchos años y ganamos, en este caso, solo la representación empresarial. La idea en este caso incluso es no solamente apoyar una candidatura en los empresarios, sino que se va a trabajar igual que en la elección anterior, con tres candidatos. Hay, por los trabajadores hay una candidata que es mujer, que es de acá de Colonia, Lorena Roqueta. Por los jubilados, Renaldo Borriero, que es un ex jubilado empresario de la industria, y por los empresarios, Bernardo Aldavalde, que es un empresario importador y que tiene dos comercios en Montevideo.
1: Hace unos días el BPS anunció, y estaba buscando la información, estas facilidades que llega a empresas que puedan regularizar adeudos ante el Banco de Previsión Social. ¿Está de acuerdo con eso? ¿Cuál fue la postura?
0: Bueno, nosotros en el directorio nosotros votamos votamos a favor del proyecto con salvedades bastante grandes. Si me pregunta hoy tal cual está el proyecto, que nosotros lo hemos hablado en el directorio del BPS, en el Parlamento, ahora estamos haciendo el Parlamento el próximo viernes 24, hace una semana vamos a estar en el Parlamento hablando de esto. La intención es muy buena, es un proyecto nuestro, fue una promesa nuestra de campaña. Había un candidato, en aquel momento el candidato de los trabajadores, que era Ruiz, decía, Pereira debería dedicarse a ser diputado porque está hablando de muchos proyectos que tienen que ver con la ley.
1: Bueno, se me adelantó la siguiente pregunta.
0: Y la verdad que a veces no se entiende que la función la debe hacer uno. Cuando hay un solo representante de las empresas en el Estado, debe estar más o menos intentando ver absolutamente todo. Nosotros la semana pasada, por ejemplo, estuvimos con la Cámara de la Construcción, y de los temas tocamos 12 temas, una mesa de trabajo con la gente de la Cámara de la Construcción, y habían cuatro que eran legislativos. Uno tiene que estar trabajando en esto. Nosotros trabajamos con el gobierno anterior con un proyecto que era el proyecto de las certificaciones médicas. Nos pasó algo muy parecido y llegamos con un proyecto, lo desarmaron, lo generaron un Frankenstein ahí, fue el Parlamento y no tuvimos el proyecto que nosotros queríamos. Tuvimos poco margen de pelea porque nosotros estábamos con un gobierno que ya llevaba la mitad del periodo y tenía urgencias con las salidas o Nos quedó poco margen de discusión y bueno, hoy el tema de las certificaciones está. Teníamos certificaciones médicas como un flagelo para el Estado uruguayo y para las empresas, para que tengan una idea solo del BPS, del déficit actual del BPS, incluso del proyectado, estamos hablando de un 50%. O sea, lo que le tenemos que pedir a Renta General es un 50% se va en certificaciones médicas. Usted me dirá, bueno, no todas son falsas, pero le puedo asegurar que la gran mayoría, por un tema de lo que nosotros vemos, tienen que ver con certificaciones que se podrían anular. Es más, el propio BPS, ante los reclamos, está pautando para su proyección del 2027 acentuar o mejorar el sistema que deja el gobierno anterior para ver si le puede dar una mejoría. Nosotros teníamos unas 30.000 certificaciones mensuales prepandemia. En pandemia, bueno, evidentemente que había un margen entre lo que era verdad y lo que era mentira, pero había un margen de la situación que estaba viviendo no solamente Uruguay, la humanidad. Pasamos a 110.000 certificaciones médicas. Si yo le digo que hoy estamos pasando las 160.000 mensuales en Uruguay, que estamos peor que en la pandemia, en temas de certificaciones médicas, usted me dice, acá hay un problema. Y evidentemente tenemos un problema. Logramos, y creo que hay una conciencia ahí por parte de este gobierno, y se va a acentuar, no en los niveles que nosotros querríamos, y con un proyecto de ley totalmente distinto al que se tiene, porque para nosotros la solución está en otro lado. Pero es un comienzo, y nosotros nos estamos yendo, por lo menos diciendo, los temas que nosotros planteamos al llegar al BPS se están tomando en cuenta y se están tomando en serio, y se han dado cuenta del problema que se tiene. Y el otro tema era este de los adeudos. Para que la gente entienda, y es un tema que nosotros lo trabajamos en el periodo anterior, quedó colgado en varios cajones de ahí del Parlamento. Nosotros incluso hablamos, porque tuvimos varias reuniones, llegó a haber un plebiscito, no sé si recuerda la gente que nos está escuchando, por parte de uno de los partidos, que era Cabildo Abierto. Nosotros veíamos, al principio era todo por lo privado, reuniones, tienen que agregar también lo público. Una de las mayores usureros que hay es el propio Estado con respecto a las deudas. Logramos, no llegó a las firmas en aquel momento Cabildo Abierto. Siguió el tema en el Parlamento, y como nosotros en aquel momento habíamos llamado a todos los partidos, dentro de la suerte que tuvimos que uno de los equipos de trabajo, la parte económica, creo que nosotros habíamos acordado con los partidos, le tocaba al propio Frente Amplio. Entonces tuvimos la suerte de que entrara el gobierno y dijera, bueno, tenemos uno de los temas pendientes, es este. Empezamos a trabajar y nos pasó lo mismo que con el gobierno anterior. Lo agarraron, lo toquetearon un poco y terminó con un proyecto que para nosotros tiene varios defectos. Y uno de ellos es muy importante, y accedió la propia bancada, nosotros estuvimos reunidos la semana pasada de gobierno, decir, bueno, vamos a recibirlo, porque nosotros dijimos, ya nos pasó con el gobierno anterior, eran tiempos distintos, ustedes recién empiezan, creo que estamos a tiempo de que ustedes tengan conciencia de que esto se puede mejorar y cambiar. Y es más, no lo decimos nosotros, nos lo dice el equipo técnico que ustedes nos dieron a nosotros para trabajar. O sea que, muy lejos de decirle que van a hacer una macana, no estamos. Uno de los ejes centrales es que se toma en UR, en unidades reajustables, el tema de la deuda de las empresas. Y para nosotros esto no es malo, es malísimo. Y si uno simplemente agarra internet, que hoy tenemos la suerte de tener un teléfono donde tenemos el mundo y a veces hasta respuestas a muchas de las cosas que nosotros no sabemos, nos ayuda a buscar la verdad por lo menos. Si uno busca, uno lo primero que encuentra cuando pone UR es el caso del banco hipotecario. Se juntó un montón de gente para decir, che, pasémonos a UI o vayamos hacia otro lugar, porque si vos me cobrás en UR, me estás matando. En aquel momento, movilizaciones que se hicieron hasta el 2018, ya en el 2007 había gente del Banco Hipotecario que estaba cobrando en UI, ¿no? Y que había una diferencia. Quienes debían en el 2013, quien tenía una deuda de 5.000 pesos en el Banco Hipotecario, el que lo pagaba en UI tenía 13.000 pesos, y el que lo pagaba en UR, 23.000. Entonces llegó un momento que la gente decía, no, déjame pasar. Hoy eso se subsanó, salió incluso un comunicado del Instituto de Derechos Humanos diciendo, no recomendamos que esto se haga de esta manera. Bueno, el BPS para estas deudas, cuando nosotros vemos que sale, que lo van a sacar el proyecto en UR, dijimos, bueno, pero este disparate deberían conocerlo. Y para nosotros se está haciendo un esfuerzo muy grande hay unas 37.000 empresas que están en esta situación, y para que la gente entienda, no es que nosotros no estamos pidiendo que la gente no pague, lo que nosotros estamos diciendo es que la usura, las multas, las moras, el recargo que tiene el BPS, no se lleven, porque en realidad la gente quiere pagar, y nosotros recibimos todo el tiempo gente que dice, yo quiero pagar, pero no me dejan.
1: Claro.
0: Porque la gente no entiende que las facilidades de pago que da el BPS no son amplias. El BPS te pide la plata contado efectivo, cantante y sonante. ¿Ah? Tampoco da muchas posibilidades porque las multas y recargos pasan a ser un disparate. Yo siempre cuento que cuando entré al BPS me tocó un caso emblemático para ir entendiendo lo que era. Por eso para nosotros terminó siendo muy importante, además, después. Era una persona que nosotros la vamos a ver, que yo pregunto en el organismo, Gustavo, le hemos hablado de esto millones de veces y tiene unos ejemplos para dar muy buenos. Pero recuerdo de este primer caso que era una persona que me llamaba un sábado de noche después porque yo le dejé mi teléfono, porque tratamos de darle seguimiento a los temas. Llegamos a la casa, la persona me atiende, la señora, entramos, una casa de clase media típica que uno veía, pero que estaba en deterioro de Montevideo. El señor me atiende atrás de un escritorio, cuando empezamos a hablar me dice, no, a mí me cortaron, yo estaba trabajando en mi taller mecánico y un día me llama, estoy haciendo el asado, me sentí mal, me llevan al sanatorio, me cortaron un dedo, digo, esto será diabetes, no, quédese tranquilo, vamos a estudiar. Mientras hicieron los estudios me cortaron la pierna y después la otra. Yo un día para el otro tuve que tomar decisiones, las decisiones que tomé, bueno, le doy el taller mecánico a los muchachos dijeron que no. Y le pedí a mi hija que fuera a la gestoría que nosotros teníamos y que cerrara la empresa. Entre mi hija y la gestora, no importa, no vamos a saber, yo tampoco, no estaba en condiciones, mi señora tampoco de pensar mucho, quedó una deuda. Nosotros vimos la deuda inicial, era 600 pesos. El BPS por la...
1: Perdón,
0: por,
1: la deuda inicial era de
0: 600 pesos. ¿Ah? A esta persona, el BPS, imagínense cómo quedó la deuda, no recuerdo si 10, 15 años después, a este señor el BPS decía, con la deuda que tiene, no podemos jubilarlo. Entonces, para que la gente entienda cómo actúa el organismo. Muchos de los que nos están escuchando saben. Yo tenía una frase cuando trabajaba en esto, y era en plena campaña que yo le pedía el voto a los empresarios uruguayos, y le decía, te podés olvidar de la fecha de la fecha de cumpleaños de tu madre porque te va a perdonar. Pero de la fecha de vencimiento del BPS no te podés olvidar porque te ejecuta. Y eso lo hemos visto durante todo el tiempo. Y una de las cosas que queremos con este proyecto también es que tenga una forma de medir a futuro y que el Estado entienda que el problema es que no cobra después. Si se pone en esta tesitura, no cobra después, porque la caída de una empresa genera que después tengamos, por eso se dice que es uno de los países que retomar el rol de empresario en este país es de los más altos en el mundo, ¿no? Estamos 12 años, 14 años, 15 años, por la frustración y de quien falla es muy alta, ¿no?
1: Bien.
0: Pero Gustavo tiene algunos ejemplos. El otro día mirábamos uno de gente con jubilaciones que sigue pagando, que vos contabas.
1: A ver, por favor, Gustavo, contanos ahí.
2: Sí, muy breve, digo, para no aburrir. Sí, gente, ponele en 2011, quedó debiendo 900 UR en aquel momento, 550 mil pesos al valor de la UR 2011. Hoy, 2026, pagó de las 900... 400 y pico, le quedan 400 y algo, pagó 850 mil pesos en plata y debe 1.075.000. O sea que hay que sacar la cuenta que ya pagó la deuda, pero la va a pagar cuatro veces. Y el BPS no hace una revisión de esas deudas a mitad de término o al tiempo que sea. Esas deudas terminan el día que se paga la última UR. A toda esa gente le descuentan, según la jubilación, entre 3 y 5 UR. La UR sube todos los meses. Entonces, digo, de esos casos tenemos miles y son las pequeñas empresas. Entonces, si este proyecto que dice José no se cambia, a la gente no le sirve, porque lo que vamos a hacer es que entre al BPS, desembolse un monto contado, fije una cuota de convenio, a la quinta cuota ya no paga porque tiene que pagar la cuota y la mensualidad, le caduca el convenio y le regaló toda esa plata al BPS y sigue con la misma deuda. O sea que acá en el Uruguay hacemos deudas para refinanciar en UI o en pesos. Acá se gana en pesos. Se ayorna el peso desde la época en que se va a hacer la... Si el proyecto sale, que ya está votado, lo que hay que hacer es modificarlo. Digo, del 96 para acá las deudas, bueno, ¿cuánto se devaluó el peso uruguayo del 96 hasta hoy? Eso es lo que le tenés que generar de deuda. Y por la experiencia que tenemos, digo, plazos cortos. Vos no le podés dar al empresario chico plazos largos. No, que la deuda sea normal, que el tipo te pueda pagar, si dice te voy a pagar la mitad del contado, bárbaro, y después en 10, 12 cuotas, y después que quede libre para pagar. Y bueno, después habrá que afinar el lápiz para lo que son los aportes, que son extremadamente altos, que José no dijo ahora, pero el otro punto que tenía en su campaña era bajar los aportes de la construcción, que son un 84% de lo que te cuesta hacer una casa, y que algunas cuentas que se han sacado, llevándolo al 50%, la gente pagaría todo lo que construye y no habría tanta obra en negro, ni tanta solicitud de desgrabación, ni mano de obra benévola.
1: Pero bueno, tengo algunas preguntas que tienen que ver con los privilegios o las exoneraciones que tienen algunas empresas, y que esto en cierta medida también puede ser visto como un elemento de desequilibrio o injusto a la hora de, de pensar el BPS. Me mencionan algunos acá, por ejemplo, el agro, industria, comercio, la salud, las instituciones de enseñanza privada, la salud privada. Algunos mensajes que llegan,
0: Yo lo contesté, sí. Lo contesté durante mucho tiempo. Incluso fue la propuesta nuestra del diálogo social habla de o el documento que nosotros de repensar todo el sistema. El tema es que soy el único que piensa así, porque quienes dicen que los empresarios tienen un montón de privilegios, uh-huh, no están dispuestos a rever sus privilegios. Entonces ese es un problema que tenemos. Nadie está dispuesto, como hay mucha gente. El BPS, para que entienda la gente, durante mucho tiempo, y coincido con la persona que envió el mensaje, durante mucho tiempo, por lo menos lo que nosotros hemos estudiado, es un organismo que se creó, no solamente en Uruguay, la Seguridad Social, en el mundo es así, se crea donde para el sistema político en general, o quienes pasan por el poder y ostentan el poder, porque también hay actores, nosotros tuvimos interrupciones democráticas donde hubo un régimen militar y donde también de alguna manera se generaron privilegios criticados por algunos, que creo que en algún momento tenemos que discutir, pero todos, porque también hay quienes van pasando por el gobierno. Yo recuerdo que en el diálogo social se hablaba de todos los privilegios. Hay reparatorias por la época de la dictadura. Uh-huh. ¿Se tocan esos privilegios? No, nadie quería discutirlo. Los beneficios militares, ¿querían discutirlos? No. Había beneficios para jueces y fiscales a partir del 96 con 40. Aportaban por una caja y cobran por dos. ¿Alguien dijo, che, vamos a tocar esto? No, cuando le decís, bueno, pero vamos a tocar todo, como decía yo, está mal, está loco. ¿Cómo que vamos a tocar todo? Sí, sí, hay que tocar todo y empezar de nuevo, porque el sistema, todos reconocemos que no es justo ni seguro, ni, uh-huh, ni y tiene muy poco de seguridad social. Nosotros al proyecto, cuando hablamos del BPS, no solamente de los beneficios, hablamos de los costos que tiene el BPS o de en qué gasta el BPS, ¿no? Y cómo lo gasta y de qué manera, y que la gente tuviera una forma de transparencia en el mundo hacia dónde va. Y nosotros dijimos, no es que estamos proponiendo esto. En el diálogo social nosotros ahora, porque en el gobierno anterior no tocó, lo que dijimos es, entregamos un documento que lo levantó un medio nacional, fue el único que levantó sobre el tema de lo que nosotros proponíamos, que implicaba lo siguiente: es decir, el BPS trata temas de salud. 5 centros de salud en Montevideo, traslados, 6 millones de dólares, ahora estaba la licitación, creo que un poco más, 6 millones de dólares para trasladar a la gente del interior a Montevideo, lentes para los que trabajan, a los jubilados se los cobramos, ¿no? Subvencionamos a los trabajadores desde el sueldo, desde el salario más bajo al salario más alto, ¿no? El salario más alto del Uruguay también tiene subvención de lentes. Entonces, hay cosas que nosotros debemos discutir como uruguayos de derogaciones que tiene el BPS. Y pongamos todo arriba de la mesa. Y si tenemos todo arriba de la mesa, discutamos si sí o si no, o qué cambiaríamos. Uh-huh. Bueno, eso creo que no tiene mucho eco. Es decir, empezamos de nuevo, no tiene mucho eco. Las prestaciones contributivas y no contributivas. Los países que agarraron y pusieron, como digo yo, una bomba en la seguridad social que tenían, y dijeron, no, vamos a ordenarnos porque si no esto es un caos, ¿no? Sobre todo sociedades más modernas, como por ejemplo Escandinava, ¿no? Dijeron, vamos a empezar de nuevo. Las contributivas y las no contributivas, ¿no deberían ser distintas? ¿Por qué? Porque las contributivas, es fácil pagarlas. Yo aporto, no tengo problemas en la vida, aporto toda la vida y vos y cobro de acuerdo a lo que aporté. Perfecto, esa es una papa. Pero las no contributivas, que nosotros vemos con las auditorías del BPS, que muchas veces son desorden y caos, y que no hay control. Si esas estuvieran a partir de leyes donde todos los uruguayos sabemos que pagamos en solidaridad a uruguayos que fueron quedando por el camino, ¿no sería mejor? Porque estaríamos todos con el ojo mirando. En esos países pasa así, y en todo lado pasa así. Si a mí me sacan con un impuesto que yo sé para darle a gente que nunca aportó dinero, yo voy a estar mirando que el que no aportó, efectivamente, cobre. Y los países más serios del mundo, donde no tienen problemas de seguridad social, donde dejaron de ver este problema, lo trabajan de esa manera, separando un poco la paja del trigo. Porque muchas veces pasa de que nosotros vemos, cuando analizamos auditorías o lo que le está pasando ahora al MIDE. El MIDE tiene un problema administrativo que nosotros, por ejemplo, en el directorio de BPS, políticas públicas, no votábamos. ¿Por qué no votábamos? Porque, por ejemplo, se hacían el plan de equidad, asistencia del plan equidad, ¿no? Llegaba al directorio del BPS, nosotros lo mirábamos, decíamos, bueno, está perfecto, esto está buenísimo, pero no tiene tope, como los lentes, lo puede cobrar el que tiene el salario más bajo y el que tiene el salario más alto. Y vamos a ser claros, en Uruguay yo me creí que acá hay una viveza criolla bárbara, acá va a haber más de un vivo que se va a afiliar a esto, ¿no? Como pasa con la garrafa, que nosotros vemos, ¿no? Va desde una persona en bicicleta a una nave espacial a buscar una garrafa en invierno. Entonces tenemos políticas públicas que en algún momento tenemos que analizar cómo hacemos para tener mayor control, porque la plata no da, hay gente que la está pasando mal y hay mucha gente que está de vivo.
1: El diálogo social vino a, como título, digamos, a encontrar soluciones en ese sentido. Quiere decir entonces que eso como, digamos, como tal no ha sido una herramienta buena, o ¿cómo la califica?
0: Yo califiqué muy mal la herramienta de la reforma, la uh-huh. denominada reforma pasada, y eso es lo mismo. Uh-huh. Estamos jugando, a ver. Me da la sensación que nos invitaron a bailar, pero nos pusieron una música que no tiene nada que ver con lo que nosotros queremos. A ver, los uruguayos, ¿qué quieren de la seguridad social? Lo que hablábamos cuando empezó la conversación. La gente aspira a una mejor calidad de vida, a estar mejor, a que el Estado le dé soluciones. Si el Estado le dice, no tengo soluciones, lo que tengo son mayores complicaciones para vos. Yo recuerdo los reformadores anteriores que decían, necesitamos que el uruguayo haga un esfuerzo más. Bueno, ¿un esfuerzo más, te parece? Y cuando vemos las encuestas, estamos viendo ahora que estamos todos con... Yo hablaba con un director o dueño de una de las empresas de opinión pública del Uruguay, de las más conocidas, y le decía, escúchame, ¿cómo está la cosa? Porque trato de hablar con empresarios todo el tiempo de cómo está la situación económica, ¿no? Bueno, ve, una de las cosas que tiene la economía, sin saber mucho, es un tema de expectativas. Cuando hay baja expectativa, la economía se resiente. ¿Qué quiere decir? ¿Qué es baja expectativa? Que no la ven muy bien. El que tiene poca plata está viendo cómo pelea y cómo no se endeuda más, cómo no arriesga un poquito más, porque sabe que puede caer en cualquier momento. Y el que tiene gran capital dice, no juego ningún partido, me quedo quietito como estoy y no muevo. Y eso de alguna manera no colabora con el mercado. Le pregunta, che, ¿cómo está? Mirá, estoy vendiendo muy pocas encuestas empresariales, comerciales, etc. Muy pocas, casi nada. Ahora, increíblemente estoy vendiendo muchas encuestas políticas. Están todos, ¿no? Viendo a ver cómo viene el gobierno. Bueno,
1: porque ahora la última pregunta, como para cerrar esta nota, es si después de esta experiencia, de este trabajo en el directorio del BPS, tiene alguna intención de...
0: No puedo.
1: Ah, claro, está bien.
0: Eso puedo hablar con... Creo que me ayuda a hablar con mucha soltura. Está bien. ¿No? Parezco ¿cómo es este? No digo porque sería una falta de respeto, pero no, como uno que se está retirando, ¿no? Que ya, ya todo lo que hice, creo que era una de las intenciones cuando asumimos esto, porque es como un poco filosófico, es decir, cuando las cosas tienen un límite y terminan, creo que dejan muchas mejores señales. Nos está pasando y creo que fue una buena decisión. Nosotros decíamos, si queremos que las cosas salgan, esto tiene que tener un principio y un final. Y fíjese que cuando entramos, yo lo contaba hoy, era muy difícil convencer al gobierno de turno y a quienes estaban, legisladores y todo eso, que había que ir por este camino que era bueno para el país. Ahora que nos estamos yendo, yo creo que el diálogo es mucho mejor, porque quienes están dicen, no, este se va para la casa. A ver, escuchémoslo, no creo que quiera que esté diciendo algo con otras intenciones, porque lamentablemente una de las cosas que ha aprendido en este juego político, que ya algo sabía, pero que en el juego político tiene ese problema, ¿no? Que la desconfianza permanente nos genera una quietud.
1: Por aquello de que nadie da puntada sin hilo.
0: Exactamente. O te ayudo, o hago esto que está bueno, pero como lo propusiste vos, capaz que te beneficia a vos y me deja a mí en una posición peor. Entonces, cuando nosotros empezábamos, yo creo que había mucho de eso, y se nos encajonaba mucha cosa. Recuerdo que nos decían, esto, pa, es medio complicado, y veíamos cómo se encajonaba. Cuando dijimos, no vamos más, y además yo lo hablamos con el equipo, para demostrar que era así, porque nadie nos creía, tuve que hacer una conferencia de prensa para decir que no iba a mostrar a los candidatos, porque en realidad lo que nos pasaba era, yo digo, espero a noviembre, cierro la empresa que tenía, y eso me inhibe, no puedo ser candidato, porque si no tengo empresa no puedo ser candidato. Hago todo, tampoco, yo veía que no, que el motor no arrancaba y que no llegábamos. El día que presentamos candidatos, y empezamos a ver cómo se aceleraban las cosas, y ese tema de desconfianza, creo que, ¿no? Expectativa, ¿no? Decir, este loco sí se va para la casa, en serio se va para la casa. Bueno, capaz que lo que... Vamos a escuchar ahora lo que dice, entonces. Bueno,
1: lo vamos a traer de columnista a la radio para que hable de temas de empresariales y vinculados con los beneficios sociales.
0: Un gusto.
1: Gracias por estar acá, gracias por la visita. Muchas gracias.
2: A ustedes.
1: Muchas gracias.

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0: Esta semana las actividades gremiales, sindicales, no permitieron tener, como cada miércoles, la voz del Zunca, pero sí la vamos a tener ahora, por eso ya estamos preparando la presentación para darle la bienvenida a este espacio semanal.
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0: Le damos la bienvenida, saludamos con mucho gusto a Gustavo Robatti. Gustavo, buen día, ¿cómo te va?
2: Buenos días, buen día Martín.
0: Bueno, un gusto saludarte y ya te dejamos en contacto con la audiencia.
2: Bueno, buen día para todos, un abrazo enorme. Bueno, como habíamos anunciado o habíamos comunicado el día lunes, ya estaba en los medios de prensa y obviamente en todos los trabajadores de la construcción, que en el marco de estas medidas sorpresivas de asambleas y paros sorpresivos, íbamos a estar convocando un paro general de 9 a 13 horas el día miércoles, el día de ayer, atendiendo que estamos en un cuarto intermedio de la reunión del lunes en Consejo de Salarios y que hoy, entre hoy y mañana, se va a estar desarrollando una nueva instancia, una nueva reunión, provocado justamente por algunos pequeños avances o por lo menos pequeñas señales que a partir de las movilizaciones, a partir de la lucha establecida por nuestro gremio en un plan que abarca a nivel nacional distintas actividades metodológicas que, bueno, que van dando mínimamente una esperanza de que por lo menos vayamos visibilizando algo de lo que estamos proponiendo intercambiar con el sector empresarial y también a la misma vez con el Poder Ejecutivo, con el Ministerio de Economía, ir clarificando algunos asuntos para ir discutiendo al pormenor lo que tiene que ver con el convenio colectivo, preocupado por la construcción o por la industria de la construcción en general hoy, a nivel país, en inversión pública sobre todo, en el desarrollo de la obra pública, en tanto y cuanto coincidió el día miércoles pasado, hicimos un corte de ruta que salió sorpresivo, en tanto y cuanto fueron cortando tareas o deteniendo las tareas en los centros de concentración donde se hacía una asamblea distorsiva informativa, nos fuimos juntando y fuimos generando o generamos esa posibilidad en donde la ruta 1, 15 o 20 kilómetros desde Calabria hasta la radial de Tarariras, estuvo intervenida de alguna manera por banderas y compañeros de la construcción. Ahí opera, trabaja una empresa que está construyendo la doble vía que va desde Riachuelo a Tararira, una empresa que hemos denunciado públicamente, o por lo menos hemos alertado públicamente en el marco de los anuncios de la inversión que se va a desarrollar en Jualacase, sobre todo en el asfaltado que va desde Bacheli hasta Carmelillo Mederos, donde justamente también visitando o estando presente el día que el presidente de la República estuvo en Jualacase acompañando al presidente de OCE en el lanzamiento de la inversión que va a ser en saneamiento en el departamento, que ya se viene dando en Colonia del Sacramento y que se anuncia para las localidades de Jualacase, Nueva Albesia, Valdense, Tarariras y Palmira, y que puntualmente en Jualacase, porque estábamos en Jualacase, atendimos a la prensa que estaba allí. En tanto y cuanto la preocupación nuestra es por generar mano de obra, ni que hablar, como siempre, sabemos que todavía está un poco trancado por el tema de nuestro Consejo de Salarios, de nuestro convenio, pero que decíamos claramente que la empresa que licita, que ganó la licitación para hacer el asfaltado de este tramo, ahí en la entrada de Jualacase, es una empresa que hace muchos años está en el departamento de Colonia, que también trabaja muchas veces para la licitación de la Intendencia, y que no toma gente de la localidad ni de las localidades de Colonia del departamento, una empresa que tiene continuos idas y vueltas con el gremio, que tiene una manera de contratación y de incumplimiento del convenio colectivo que ha sido denunciado varias veces y que, bueno, lo pusimos en alerta a las autoridades de Jualacase, hablamos personalmente con el alcalde Darío Bruma, que tiene toda la ilusión y toda la potencia de tener la expectativa de que al menos se generen con el saneamiento y con ese asfaltado en esa localidad puestos de trabajo genuinos para una localidad que ha sido, que es cascoteada hace mucho tiempo, pero que nosotros le alertábamos, primero que estábamos a las órdenes, pero que sabíamos que era una empresa que tenía esos incumplimientos y que hacía oídos sordos muchas veces al reclamo de generar mano de obra local, sabiendo que tiene su personal, sabiendo que, o no teniendo cierta expectativa que vaya a contratar categorías como camionero y maquinista porque las tiene, pero que es un trabajo que puede al menos generar algunos puestos de trabajo que con el saneamiento, que sí, si bien con el consorcio en general tuvimos algunas dificultades acá en Colonia del Sacramento, en donde estuvimos reunidos con OCE, con la Intendencia y con la propia empresa, son empresas que son parte de la negociación colectiva, son empresas que saben que llegan a una localidad y si tienen que tomar personal vacante, hay una parte que entra por sorteo, por algo han entrado una cantidad importante de mujeres que han caído justamente en el sorteo, al cual nosotros promocionamos y tratamos de que cada vez se conozca más, porque mencionábamos recién en una entrevista anterior a esta audición que ayer nos alegraba ver cómo las compañeras y los compañeros que habían ingresado por sorteo en este periodo son los primeros que están en el frente de movilización porque reconoce en el gremio la oportunidad que tuvieron con esta herramienta para tener la posibilidad democrática de ingresar a trabajar a una obra y ganarse la vida dignamente. Entonces, eso le poníamos en alerta al alcalde, sabiendo que tampoco la alcaldía o la propia intendencia tiene las potestades para decirle a una empresa cualquiera qué gente tiene que tomar, pero que sí ponga de manifiesto explícito arriba de la mesa, porque también nos va a pasar en Tarariras, porque también nos va a pasar en Nueva Alvés y Valdense, a la cual vamos a también intentar ponernos a la orden. Algunos lados tenemos más recepción que en otros, pero hemos intentado siempre defender en la medida de lo posible la mano de obra local, con una cuestión que para nosotros es significativa, que tiene que ver con las intermitencias que tiene el mercado laboral hoy a nivel general, que tiene que ver con los datos estadísticos que hoy nos dicen que en Colonia supera por encima de la media la desocupación o el desempleo a nivel país, nos dice la informalidad que hay en tanto y cuanto se mantiene entre 12, 13 y 14 mil personas en la informalidad, que está hablando de una necesidad que tiene el departamento de generar puestos de trabajo que entendemos en la construcción son de rápida recuperación porque se gana una moneda más, pero que además son necesarios porque se están invirtiendo en cosas que se necesitan, en la inversión en obra, que además de ser necesario por cómo se construye, también, o para que lo que se construye, también cómo, de alguna manera, algún peso queda en la localidad en los sueldos, porque después son esos mismos salarios que se redistribuyen en la sociedad donde el trabajador consigue la chango o viene a vivir provisoriamente. Entonces, lejos de poner presión o poner condiciones, obviamente que nos movilizó la alegría y la expectativa que tenía el alcalde de Juan Lacaze anunciando estas inversiones. Y obviamente la expectativa que genera una inversión de esta magnitud en dinero, en millones, pero que después se ve menguado porque si pasa por los pueblos sin dejar nada, es como que es una cuestión que no le dio ni siquiera la posibilidad de ganarse la vida a algunos integrantes de esa comunidad donde pasa la obra. Entonces, advirtiendo eso y también sin problema ninguno, denunciando a la empresa porque no estamos diciendo nada fuera de lugar, no estamos diciendo que incumple con el salario, no estamos diciendo, pero sí que incumple muchas veces con la decisión de tomar, porque vive prácticamente o está afincado hace más de 15 años en esta zona, porque tiene su planta de producción en Tarariras, porque tiene, obviamente, es el que administra y mantiene todo lo que tiene que ver con la ruta, porque es parte del consorcio de los peajes, porque bueno, porque conocemos esta empresa y que si bien vamos todos los meses a comunicar la asamblea a los trabajadores para hacerles saber sus derechos, para bueno, sabemos que de manera continua siguen generando miedos que no deberían existir en cuanto a organizarse, a sindicalizarse, a plantear los temas en común, sino si bien hemos corregido un montón de cuestiones de hace muchos años que esta empresa tenía como, tiene como mecanismo de contratación, obviamente, trae trabajadores que vienen del norte del país con otras necesidades, con otras prioridades, que cuando nosotros los tenemos cerca nuestro, tratamos de traerlo para el lado nuestro en tanto y cuanto le podemos ayudar a que se les cumplan lo que tiene que ver con sus derechos adquiridos colectivamente. Y bueno, pero le decíamos claramente en también al presidente de OCE, del directorio de OCE, a Pablo Ferrari, le decíamos, a Pablo Ferrari le decíamos justamente que necesitábamos que este tipo de obras, que son necesarias, pero que también hubiera un interés general del propio Estado cuando licita, cuando propone hacer determinada inversión, sobre la posibilidad de generar mano de obra local, al menos en un porcentaje, que es lo que logramos nosotros por convenio colectivo con las empresas, establecer un mínimo porcentaje por categoría, pero que no es suficiente ante la desocupación que se ha generado en el departamento de Colonia, con la preocupación que decíamos antes de ver cómo de alguna manera el frigorífico Tarariras se va a poder empezar a mover de manera más tranquila, no con esos sobresaltos que estaba todo el pueblo de Tarariras al pendiente qué pasaba con el frigorífico, o los compañeros del Matadero Rosario, que nunca nos olvidamos de ellos, viendo cómo de alguna manera en algún momento esto se va a destrancar y va a haber una oportunidad laboral en ese sector de actividad para un pueblo que también está cascoteado como Rosario, y que nosotros de la construcción podíamos contribuir desde ahí. Bueno, el otro día bueno, estamos acompañando también a estos 10 trabajadores de Zona Franca, que una vez más, por un intento de organización ante un montón de cuestiones que vamos a estar detallando y apoyando, pero también sabemos que hay una instancia importante en Dinatra para que la empresa y los trabajadores se encuentren. Bueno, vamos a dar esas garantías para que haya una conversación, pero que estamos denunciando claramente que hay incumplimientos, que sobre todo hay persecución, que no hay posibilidades de organizarse, porque pasa lo que le pasó a estos 10 trabajadores, que la mayoría jóvenes, con ganas en algunos casos con más de 5 años de trabajo. Y bueno, estamos preocupados porque pues, también nosotros, Zona Franca, es un tema que siempre le estamos mirando un poco de qué manera el pueblo uruguayo subsidia, el pueblo uruguayo pone dinero para dar determinadas condiciones para que generen mano de obra, para que inviertan, pero que también puertas adentro se complica porque es complicado entrar a la Zona Franca a organizarse. Ya le pasó así a CLAES hace muy poco, y ahora le pasa a estos trabajadores de esta empresa que elabora cannabis medicinal y que tiene un núcleo importante de trabajadores comprometidos con el laburo, y que por organizarse, por reclamar algunas de las cuestiones que no se estaban cumpliendo, fueron despedidos. Así que bueno, peleando por nuestro convenio colectivo, pero como hacemos siempre en la construcción, abriendo la puerta de nuestro sindicato, de nuestro local, para el resto de los sectores de actividad que lo necesiten, y tratando de interactuar en la medida que nos den una oportunidad o que nos escuchen, para que las obras que se vayan a desarrollar, que tampoco son demasiadas para el quinquenio en el departamento, dejen algo en la localidad y sea la localidad que recibe esa obra, que reciba algo también de parte de la población en general, porque todos sabemos y no nos cansamos de decir, cuando un trabajador cobra el sueldo, lo reparte en el lugar donde vive. Compra carne, compra pan, echa un poquito en asta, se compra una ropita, sale a comer un ratito afuera y le deja ese salario, lo distribuye con el resto de la sociedad, no lo guarda abajo un colchón. Así que bueno, es parte de la pelea que estamos dando, aparte de lo nuestro, del salario y de las condiciones que estamos reclamando, y obviamente la reducción de la jornada laboral, que abre un frente de discusión a nivel general. Estamos en eso y obviamente que vamos a continuar en las audiciones venideras, ojalá con mejores noticias para los compañeros de la construcción, pero también preocupados por el entorno en el cual nos movemos, vivimos y nos desarrollamos como seres humanos. Hasta el miércoles que viene, abrazo para todos.
0: Gracias, Gustavo. Saludo grande.
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0: cómo estamos.
1: Ayer, porque estaba trabajando, no miraba de reojo el partido a la tarde, pero no lo escuchaba. Entonces, por ejemplo, en determinado momento me distraje, cuando miro estaba festejando el 1-1. Entonces no escuché los relatos. ¿Vos lo viste el partido? ¿No viste el partido? ¿Estabas laburando? Ah, en el gimnasio. Y ahí... pero no lo miraban. Ah, por arriba. No le diste mucha bola. Ah, mirá. Porque vos vas con España. Vos sos de España y España y se acabó España. Se acabó el resto. No te importa. Ustedes los españoles son así. Que sea contra quien sea. Mirá qué bien. Bueno, nosotros los argentinos en realidad tenemos a Messi, tenemos a Lautaro Martínez, tenemos un cuadrazo. Tenemos a Scaloni, que es un fenómeno. Pero no lo escuché. ¿Tenés algún relato de nuestros hermanos argentinos ayer de alguno de los goles? Porque le ponen todos los relatores en general. Porque la verdad, nosotros también tenemos los nuestros. Pero me quedé con ganas de escucharlo. Bueno, realmente fue... Estoy esperando a ver si tengo la suerte de charlar con Aníbal, porque realmente fue impresionante. ¿En qué? En 10 minutos resolvió el problema Argentina. Partido que había empezado perdiendo, que comenzó intenso, friccionado, peleado, y que con fútbol, con entrega, con garra, con no bajar los brazos, logró darlo vuelta. Y además con alguna protección, hay que decirlo. Cada vez que Messi va al piso, lo cuidan. Saltan los compañeros contra el rival. El juez se siente presionado. Juega Messi, la agarra y es muy difícil que se la saquen. Lo empujan, lo pegan, lo bloquean. Y bueno, y saca amarillas. Y genera tiros libres de riesgo. Y Argentina logró, en base a ese juego, en base a esa entrega, y además, con un componente no menor, las decisiones del técnico rival, que eligió hacer cambios que finalmente terminaron, entiendo yo, perjudicándolo. Si bien Argentina lo metió atrás a Inglaterra, el Inglaterra se tiró muy atrás. Le facilitó, por ejemplo, el remate de media distancia. Le facilitó, por ejemplo, el jugar... Por las bandas, que el ingreso de De Paul le permitió conectarse con Messi y de ahí aparecer lo más importante o lo más, lo que generó más daño en el equipo inglés. Y Argentina festeja, y merecidamente festeja, por supuesto que está todo ese otro componente que tiene que ver con algunas decisiones que pueden haber beneficiado a Argentina, cosa que ya lo dijimos en este programa, algunos partidos donde por lo menos es cuestionable y muy polémico lo que decidió el equipo arbitral en el partido con Egipto, por decir alguno. Lo cierto es que Argentina una vez más está en la final, que además lo festejó mucho, se festejó obviamente en Buenos Aires y en todas las provincias, con encuentros y manifestaciones populares, la propia gente que está en Estados Unidos acompañando a la selección. Lamentablemente hubo algunos incidentes en el banderazo previo y también allí en el propio estadio.

0: Y bueno, y conocemos a esas figuras por precisamente por la cercanía con los medios de comunicación de la República Argentina. Y a uno lo pone, de la forma en que se da, terminás, de la forma en que se da el resultado, terminás como, no sé, sintiendo cierta emoción. No te voy a decir que uno grita los goles, ¡ah, la Argentina! No, pero se contagia un poco de emoción de la forma en que se da este resultado. Pero nosotros sí tenemos a un especialista en el Mundial que ya está terminando su labor y que no ya avisó que no va a estar en la final. Le avisó al presidente de los Estados Unidos que no va a asistir a la final, pero sí va a estar acá con nosotros, que es el señor Aníbal Silva. Buenos días. ¿Cómo le va?
1: Buenos días, Martín.
0: Así que ya resolviste no ir a la final.
1: No, no voy a ir a la final.
0: ¿Qué vas a hacer ese día?
1: La voy a mirar por televisión.
0: La va a mirar por televisión.
1: Muy bien. Sí, la voy a mirar por televisión.
0: ¿No querés sentarte al lado de Donald Trump ni de Infantino?
1: No, de ninguno de los dos. De nadie.
0: ¿Viste lo que pasó ayer? El partido donde Infantino estaba sentado con Claudio Tapia,
1: sí,
0: que gana Argentina, lo festejan y se abrazan.
1: Sí.
0: Ayer no.
1: ¿Y ayer se quedó quietito? Tenía la inglesa del otro lado.
0: Claro, se quedó quietito.
1: Tenía una iglesia del otro lado.
0: Y bueno, y después Tapia le tocó el hombro, después saludó, le extendió la mano a la presidenta de la Federación
1: Infantino
0: Inglesa.
1: Tiene un problema,
0: sí,
1: que Europa no lo quiere ahora. No. Después de todo lo que pasó con aquella tarjeta roja.
0: Está pelado.
1: Bueno,
0: ya que se olvide.
1: Para que la Federación, la UEFA,
0: sí,
1: lo vote,
0: sí,
1: tiene que tener la totalidad de los votos de las asociaciones.
0: Ajá.
1: Ya Alemania adelantó que no lo vote.
0: Claro, y sí.
1: Y donde se calentara Inglaterra, y después claro, el otro que le sacaron fue Bélgica, ¿no? Que,
0: claro, por
1: que
0: eso.
1: Jugó, está. Ya, viste que esto viene mal. Pero Infantino está contento porque no corre riesgo su reelección.
0: Uh-huh.
1: Excepto que se destape la denuncia del Comité Olímpico Internacional.
0: Opa.
1: Donde lo han denunciado por hechos de corrupción.
0: ¡Opa!
1: Pero si no, tiene los votos de África,
0: sí,
1: de Asia, de la Confederación Sudamericana de Fútbol y de la CONCACAF.
0: Ah, bueno.
1: Por lo tanto, Europa queda chiquita ahí.
0: Claro.
1: No sé cuántos países africanos hay, les vuela la bata.
0: Claro.
1: Empieza a repartir una.
0: O sea que ahí, claro,
1: unos panes de césped.
0: ¿Vos
1: para
0: te das
1: cada
0: cuenta,
1: cancha de?
0: Claro. Vos te das cuenta. Vamos a escuchar, tenemos ahí.
1: ¿Qué tenemos para escuchar? A ver.
0: A ver, vamos a escuchar.
2: Es así, selección balea. ¡El toro, carajo! ¡El toro, carajo! ¡Gol! ¡Argentina! ¡Gol! ¡Argentina era del toro, Boico! ¡Era del toro, Boico! ¡Gol! Es así, selección balea.
0: Bien. Ahí estaba el gol de. ¡Qué golazo, eh! ¿Cómo se da?
1: La verdad es que yo me emocioné.
0: A la Uruguaya fue.
1: Yo me emocioné.
0: Yo hubiera dicho, porque es toro en mi rodeo y torazo en rodeo ajeno. Yo si hubiera sido relator, hubiera dicho eso. Yo hubiera dicho
1: eso. Estaba muy emocionado el relator.
0: Sí, sí. Yo hubiera dicho eso.
1: Ya es bastante empalagoso, pobre.
0: Sí.
1: Mi colega. Pero yo lo entiendo.
0: Pero entraba.
1: Romano cuando relata Uruguay también.
0: Pero entraba con el apodo del jugador. Entraba un toro en su rodeo y torazo en rodeo ajeno.
1: Vos estás mirando el partido y extendido. Pero estaban con la presión a mil.
0: Claro.
1: Imagínate, yo me emocioné.
0: Ya terminaba, ¿qué
1: me
0: quedaba?
1: Me emocioné cómo Argentina jugó, cómo fue, cómo nos entregó, cómo nos enloqueció.
0: Uh-huh.
1: Y ahí te das
0: mantuvo
1: cuenta
0: la calma.
1: Lo que es una selección copera.
0: Uh-huh.
1: En ningún momento, nosotros le hubiéramos empezado a los 20 minutos del segundo tiempo a tirar centros al área. Uh-huh. Y pum, a ver si Darwin agarraba una, que no agarra una de paso. Pero bueno, pum, pum, pum, pum.
0: Sí.
1: Y nada, pero ellos la trabajaban. A mí había momentos que me exasperaban con esos toques sin sentido fuera del área. Pero la verdad que a uno siempre le da la sensación de que Argentina va a empatar y va a ganar los partidos a pesar de que va perdiendo.
0: Uh-huh.
1: Siempre algo va a aparecer de la Argentina. Yo ayer tenía mis dudas porque jugó con una selección muy buena, pero la misma sensación me va a quedar en la final.
0: Uh-huh.
1: España es mejor selección que Inglaterra, mucho más organizada, y yo creo que es la mejor selección del Mundial.
0: Se van a pelear mucho ahí por la tenencia de la pelota.
1: Claro,
0: porque
1: yo creo que España es la mejor selección,
0: claro,
1: del Mundial.
0: Uh-huh.
1: Lo que no quiere decir, yo no la veo a España tan coopera como Argentina.
0: Uh-huh.
1: Yo creo que Argentina empareja porque tiene, Argentina también tiene individualidades importantes.

0: importante, empareja en, que es un cuadro copero, es un cuadro acostumbrado a salir campeón y es un cuadro que deja todo. Porque hay que decir una cosa. Yo tuve dos momentos de emoción ayer.
1: A ver.
0: Uno fue cuando los jugadores de Argentina cantaron el himno. Ojalá los nuestros no muevan la boca y canten el himno cuando están dentro de una cancha. Lo cantaron con alma porque, claro, era contra Inglaterra.
1: Claro.
0: Ellos tienen un componente especial.
1: Sí, es histórico.
0: Mientras los argentinos cantaban el himno, los ingleses chiflaban.
1: Horrible.
0: Y mientras el himno inglés no se sintió, claro, porque los argentinos le taparon el himno, ¿qué va a hacer? Era parte de eso, después apareció la bandera, o entrar las sanciones para Argentina.
1: Sanciones económicas,
0: las Malvinas son argentinas.
1: Sí, las Malvinas son argentinas. Y las sanciones económicas.
0: Sí, exacto.
1: La FIFA aprovecha todo para...
0: ¿Cuántos serán? Argentina ya fue multada por culpa de las Malvinas. No en este mundial, en otro, sí, de 30.000 francos suizos.
1: Ah, mira.
0: Yo qué sé cuántos son.
1: No sé, no tengo idea. No manejo esa,
0: no,
1: esa
0: no
1: moneda.
0: No,
1: no manejo esa moneda. Preguntale ahí al...
0: A ver, vamos a preguntarle acá. ¿Cuántos dólares son 30.000 francos suizos?
1: A ver, ¿qué dice?
0: A ver, ¿qué dice?
2: 30.000 francos suizos equivalen a 37.119.87 dólares estadounidenses.
0: Nah, es poco.
1: 37.000 dólares. Nada más.
0: Van a ganar 20 millones de dólares.
1: Nada más. No es nada.
0: Es reincidente. Capaz que
1: no es nada. ¿Pero qué le cobran? ¿100.000 dólares le cobrarán? No es nada. ¿100.000 dólares que le pida a la Nacional? ¿Qué debe tener?
0: No, le van a cobrar poco porque Argentina le ha dado vida a la FIFA.
1: Sí, le ha dado vida.
0: Es impresionante lo que es el público argentino, ¿no? ¿Cómo vas a dejar a Argentina eliminada
1: ahora,
0: cuando Argentina
1: cuenta,
0: vende por publicidad,
1: vos,
0: por Messi, por miles de personas?
1: Que el hincha, que la selección argentina tiene hinchas. Sí, soy hincha de la selección.
0: Pero Uruguay,
1: o sea,
0: no.
1: Y Uruguay le cuesta. El Uruguay no sale de Uruguay. Uruguay, que eso...
0: Más aburrido.
1: Claro, y eso de hincha de la selección.
0: Pero vos viste lo que era, cómo hinchaba esa selección argentina en un momento, cómo empujaba. Lo que pasa es que eso siempre pasó.
1: Claro.
0: El público de la selección uruguaya es frío.
1: Frío.
0: Porque ni a los barras de Nacional, ni de Peñarol, ni a los hinchos fanáticos de ambos equipos, no precisan ser los barras, la selección uruguaya
1: no le transmite.
0: No le transmite.
1: No los lleva, no los convoca.
0: Ahora, los hinchas de Nacional somos más hinchas de Nacional que de Uruguay.
1: Está, escuchame una cosa. ¿Viste que cuando se habla de las copas argentinas, la del 78 es la que menos se nombra?
0: Claro.
1: ¿Que fue la primera?
0: Claro.
1: Porque hay otro componente ahí. Que yo no sé, creo yo, esto es una opinión personal, que no le da mucho orgullo al argentino haber ganado la Copa del 78 por las condiciones que se estaban dando,
0: sí, sí,
1: en ese momento.
0: Sí.
1: Es difícil... Los propios jugadores del 78 se han sentido, si se quiere, hasta relegados,
0: sí,
1: producto de una situación totalmente ajena a eso. Algunos,
0: sí,
1: quizás sabiéndola, otros ni idea, pero es como que, porque ponen la imagen de Maradona, ponen la imagen de Messi, pero falta un Kempes, por ejemplo, que fue fundamental en esa selección del 78, ¿no? Y no aparece en esos videos, homenajes o trabajos de inteligencia artificial que reúne a los astros. Porque en definitiva ahí hubo un trabajo que se logró con aquella selección. Con un fútbol revolucionario como el de César Luis Menotti.
0: Sí.
1: Porque Argentina ganó con todos los estilos, ¿no? Ganó con el estilo Menotti, ganó con el estilo Bilardo. También me pueden decir, bueno, pero habían arreglado para que Argentina llegara a la final en el 78. Vamos a suponer que hubo un arreglo y que a Perú lo arreglaron para que se dejara ganar y así Argentina podía seguir. Vamos a suponer que fue así. Pero la final la jugó contra Holanda. También no estaba Cruyff, pero era la Holanda sensación del mundo. Y le gana. Un partido que yo me recuerdo, era niño, pero lo recuerdo que fue una guerra.
0: Yo Argentina, no lo recuerdo el partido.
1: Argentina lo peleó a
0: ese
1: partido.
0: Pero recuerdo que Holanda vino al Mundialito de Uruguay en el 80.
1: Claro.
0: Y algo similar nos pasa a nosotros. También... El Mundialito del 80 queda manchado,
1: exacto,
0: por la época que estábamos,
1: exacto,
0: en la dictadura,
1: exacto,
0: y que no se sabe cuánto influyeron los militares.
1: Y jugó ese Mundialito Uruguay contra los campeones, y vinieron selecciones europeas a jugar.
0: Bueno, pero viste que...
1: Y le ganó a Brasil,
0: también
1: nada más,
0: tenés
1: nada
0: que tener jugadores, tenés que tener temple, y tenés que ser copero para ganarla. Porque Donald Trump ha hecho lo mismo, peor que las dictaduras,
1: claro,
0: tratando,
1: exacto,
0: de acomodar lo que pudo para Estados Unidos y para quien sea... Y Estados Unidos se quedó afuera.
1: Claro.
0: Vos lo tenías de candidato porque confiabas en Donald, pero no. Pero Donald no pudo hacer más.
1: Lo que pasa es que yo voy a decir la verdad. Ahora lo puedo decir, Fernando, lo puedo decir. Lo que pasa es que yo recibí un sobre que venía con el sello presidencial. Venía con el sello presidencial. Y ahí me decía, danos para adelante. Y entonces digo, bueno, ¿cómo no, Mr. President? ¿Cómo no? Porque no. Venía un chocolondo adentro que bastante.
0: Además, grande. Viste que Trump un día se levanta torcido, sí, y te, no, larga
1: te
0: una represalia.
1: Ah, te tira un misil.
0: Te tira un misil.
1: No. Bueno. No, así que Argentina-España el domingo, ¿a qué hora es el partido?
0: A las 16.
1: 16 horas. Lo vamos a ver en la tele. Yo lo voy a ver viajando, pues estoy volviendo de
0: ¿qué manera de viajar lo tuyo? Sí. En New Jersey.
1: Lo voy a venir viendo en el teléfono, ojalá me aguante la batería y la señal.
0: ¿De dónde venís, de Montevideo?
1: Desde el este. Ah. Con tremendo temporal que se anuncia.
0: Sí, tremendo.
1: Pero bueno.
0: Yo voy a suspender mi cumpleaños, me parece, con el temporal este.
1: Bueno, ¿cuándo es tu cumpleaños? ¿Mañana?
0: Es mañana.
1: Mañana.
0: Creo que no cumplo.
1: Bueno, no cumplo.
0: Vamos a pasarlo de largo este
1: pasémoslo
0: año.
1: De largo, no, pasémoslo de largo.
0: Lo suspendo del todo.
1: Y organicémonos bien para el año que viene, para tu cumpleaños.
0: ¿Y fiesta? No.
1: Ayer comimos una cena entre amigos nada más, algo sencillo, para festejar los 27 de Francisco. Pero muy tranquilo, llegué de Tarariras, que estaba trabajando, aprovechamos
0: después
1: para juntar.
0: Partido, así que fue de noche.
1: Sí, a la noche. Un saludo a la gente de Los Dos Reales ahí en la zona de.
0: ¿Qué es Los Dos Reales?
1: Detrás de la Plaza de Toros, un restaurante.
0: ¿Un restaurante?
1: Se come muy rico.
0: ¿Detrás y a buen precio. ¿La Plaza de Toros en dónde?
1: Los Dos Reales, no sé cómo. No me acuerdo cómo se llaman las calles.
0: Pero para la Plaza de Toros, no te quiero marcar referencia.
1: Para ese lado, para ese lado, para esa zona. Sí, para el toro.
0: ¿Para el toro?
1: Sí, sí. No, para
0: yo se dije, porque Martín no conoce ese
1: no me
0: lugar.
1: Acuerdo. ¿Viste donde termina el recorrido ABC? Sí, la empresa ABC de transporte urbano. Sí. Ahí está Los Dos Reales.
0: Bueno, en ese para la gente.
1: Se come muy rico. Y vos sabés que la gente de Colonia elige ese lugar porque primero... es muy bien atendido, una excelente comida, muy casera, muy rica, buen precio, y es un lugar como alejado, ¿viste? Entonces estás como...
0: Está precioso.
1: Ayer, lo puedo decir porque había una reunión que se usaron las redes sociales para presentarla, para difundirla, se reunieron los históricos de la Murga Nunca Más, por ejemplo, mientras nosotros estábamos en la mesa con unos amigos, Francisco y su compañera, en otro sector... Estaban reunidos de comilona los históricos de la Nunca Más, el Negro Ángel, el Peque González, Richard Calistro, Cabeza Vega, ¿quién más está? Bueno, Leo Carro, que es es de ahí del restaurante, pero estaba también en la reunión, Walter Zimmer, el Pelao Yuri.
0: ¿Mirá?
1: Estaban reunidos charlando de la vida, de murga, de carnaval, de historia, de fútbol, de todo, en una comida de amigos. Es un lugar muy lindo para eso, para reservar para reuniones de amigos. Por ejemplo, querés festejar el cumpleaños de Aníbal, ¿no? Yo mañana no estoy y Fernando no puede, pero podemos... El tipo lo mete a Fernando. Podemos hacer una el lunes. Decirle, che, queremos... ¿Qué quieren comer? ¿Guiso? Por ejemplo, decir, no nos hace un guiso.
0: Un guiso bien calentito.
1: Un guiso calentito. Una sopa, quiere tomar una sopa y un churrasquito, o sea, lo que vos quieras, los fines de semana, los domingos, le estoy haciendo publicidad a Los Dos Reales.
0: Sí, ya le vamos a tener que pasar la factura.
1: Porque aparte voy a comer ahí los domingos a veces, por ejemplo, un asadito, ¿no? Te comes un asadito, muy bien.
0: ¿Y vos qué? ¿Te quedó el amor por el Real todavía? Porque vos vivís lejos para ir
1: a... Claro, pero me pasó a buscar un amigo, y fuimos hasta ahí. La pasamos bárbaro. Tomamos una jarrita de vino, tranqui. Mi amigo no, porque manejaba. Francisco.
0: Después salieron, no se quedaron en el barrio.
1: No, me volví. A las 5 de la mañana me tengo que levantar, estás loco. No, a las 12 de la noche ya estaba en casa.
0: Se terminó el cumpleaños.
1: Acostadito. Francisco se fue antes, el del cumpleaños. Yo dije, no, yo no voy.
0: El cumpleañero estaba cansado.
1: Estaba cansado. Bueno, novedades del fin de semana.
0: ¿En la final del Mundial?
1: Sí.
0: Y poco más.
1: ¿Y el fútbol nuestro de cada día?
0: Ah, tenemos el fútbol nuestro de cada día, que yo ahora en Mirada 360 voy a dar todos los detalles de los partidos, bien, los jueces y todo. Nacional bien. Juega mañana,
1: bien,
0: y Peñarol juega el sábado.
1: Bien. Bien. Mañana, ¿Nacional contra quién juega?
0: Nacional mañana juega frente a Wanderers en el Gran Parque Central.
1: Gran partido.
0: Sí.
1: Me dice un amigo.
0: Y Peñarol Boston River.
1: Me dice un amigo, después de ver el Mundial.
0: No, no, me, y ver los partidos no, acá.
1: Y dice, estaba en, allá en Florida, dice. O sea, todo un fin de semana se fue a pasar a la casa de su esposa, de la familia de su esposa. Y dice, claro, lo que tenía para hacer era mirar fútbol. Y me miré el Deportivo Maldonado, el líder, miré a Nacional, miré a Peñarol. Después de ver el Mundial, ves eso y no podés creer lo que está pasando.
0: Pero es que en realidad
1: hay una diferencia, una distancia.
0: Ahora que vemos el fútbol de Offi, que pasan todos los partidos importantes de la A y de la B de Offi, mirá que hay partidos de Offi que son mucho más atractivos que los partidos que se juegan de primera división en Uruguay, ¿eh?
1: Claro.
0: Ah, tengo una novedad.
1: A ver.
0: Los equipos de Offi no van a jugar la Copa AUF Uruguay.
1: ¡No!
0: Hasta que no se firme el contrato de televisión. Porque los están televisando, pero no hay contrato y no han recibido plata y la AU le debe mucha plata.
1: ¿Cuánto le debe?
0: Mucha plata. Cerca de $1,000,000. Hasta la que no le paguen la OFI, los equipos de OFI no juegan la Copa AUF Uruguay.
1: Porque viste que cambió el formato de la Copa AUF Uruguay.
0: Sí, siempre hacen esas cosas.
1: Hicieron un cambio de formato para que los equipos del amateurismo puedan entrar en la fase de octavo. Creo
0: Exacto,
1: que es así, ¿no?
0: Sí.
1: O sea, primero se van a ir eliminando los...
0: Porque viste que los hacen eliminar a todos los de OFI, entre
1: claro,
0: ellos, todos de la B.
1: Bueno.
0: Bueno, ahora está en duda. Uh-huh. Además, viste que OFI está de elecciones.
1: Uh-huh.
0: No se sabe si va a ser Gustavo Vares el presidente, que es el niño mimado de Alonso.
1: Opa.
0: O el doctor Pablo Marrero, que es el presidente de la Liga de Fútbol de Soriano.
1: Uh-huh.
0: Ya Mercedes obviamente le dio el apoyo. La Liga del Centro tiene diferencias ahí porque se habló que Vares le había ofrecido la secretaría a Aníbal Espinel, que siempre nos está escuchando. Capaz uh-huh. que
1: saludo,
0: nos
1: grande. Saludo grande.
0: Aníbal Espinel, que es un dirigente uh-huh. reconocido de la Liga del Centro. Pero también vi en unas páginas el otro día, que creo que se llama El Escuadrón,
1: Opa.
0: Que decía que Vares le tenía que cumplir con no sé quién y darle la secretaría, y capaz que ahí había desplazado.
1: Pero el bueno, Escuadrón es anti-Vares, el Escuadrón es de San José, ¿no?
0: Sí.
1: Me parece que no lo quieren ahora.
0: No, pero informa.
1: Sí, no, pero...
0: También da opinión, ¿qué? Pero informa.
1: Ajá.
0: Uno cuando ve lo que ha pasado, o sea... Yo creo que Alonso ha hecho una gran gestión con el tema de los derechos de televisión y todo. Después ha sido pésimo en el manejo que hizo de la selección. Uh-huh. Horrible. Entonces tiene una ganada y una partida.
1: Una de cal y una de arena.
0: Una de cal y una de arena. Para el fútbol del interior ha salido a repartir cositas.
1: Ajá.
0: Redes, pelotas,
1: sí, sí.
0: arreglo, cosas. Salió todavía, pero no le da la plata que le tiene que dar.
1: Uh-huh.
0: O sea, la UF quiere tener... el voto del interior que lo precisa, pero le tira dádivas.
1: Uh-huh.
0: Entonces yo creo que acá está la continuidad de lo que actualmente es Offi con Vares o el cambio con Pablo Marrero.
1: Uh-huh.
0: O sea, yo a Pablo Marrero lo conozco porque a nivel político fue director departamental del MIDE Soriano uh-huh. y es muy exitoso en la Liga de Mercedes. Ahora no sé cómo será dirigiendo la Organización de Fútbol del Interior.
1: Uh-huh.
0: Fíjate que la Liga de Mercedes es una liga organizada, una liga que tiene VAR.
1: Ah, mira.
0: Tiene VAR, no se llama VAR, pero es tiene otras tres siglas, uh-huh. pero es el VAR. El VAR y es la, antes que Salto y todo, Soriano tiene VAR.
1: Muy bien.
0: Así que...
1: Nosotros allá en el parque también tenemos VAR.
0: ¿Sí?
1: Sí, pero de
0: otro... VAR con Belarga.
1: Y ahí también se revisan las jugadas.
0: Se llama botella.
1: Se revisan las jugadas.
0: Se discute
1: todo el tiempo. Bueno, me tengo que ir. Novedades farandulescas. Este mundial ha tenido, siguen habiendo, digamos, viajes así. Bueno, ahora obviamente.
0: Están todas allá.
1: Van a ir todos para allá.
0: Pero
1: ¿no?
0: ni se pelean, están
1: ¿no?
0: todas felices.
1: Sí. O sea, esa era la pregunta. Este mundial.
0: Los une.
1: Sirvió. Ahí está. Sirvió para que.
0: Unió a Iwanda, a Icardi, ¿sí? a Yarir, a La Torre. No se han peleado más, porque uh-huh. mientras tanto. Nadie habla de espectáculos ni de puteríos
1: claro.
0: a esta altura. Están todos esperando a la selección argentina. Entonces, uh-huh. nosotros nos hemos quedado casi sin.
1: Sin material.
0: ¿Sí?
1: Vamos a tener que inventar un escándalo.
0: Flor Viña, que es cantante.
1: Sí.
0: Se conoció en el programa de Tinelli, ha sido novia de, uh-huh. de algunos famosos. Entró a la casa de los famosos de México.
1: Ah, mira.
0: Y tuvo un accidente.
1: ¿Qué le pasó? ¿Qué le pasó?
0: Se cayó. Cuando se fue a sentar,
1: ¿se lastimó?
0: No, no, cayó sentada
1: atrás. Ah, no, tenía, un accidente, pensé que era algo, algo. Ah,
0: tenía buen colchón y no pasó nada. Y no le pasó nada más que el papelón de caerse a la entrada.
1: No me hagan reír de estas cosas, que después la gente me dice en la calle, oh, che, oh, ojo, ojo lo que dice. Buen día, vayan mis felicitaciones a Argentina, una gran muestra de amor por la camiseta, actitud, fútbol, rebeldía, huevos, pasión, escuchar que uno quiera que gane Inglaterra no está bueno. Viva América del Sur, vamos a Argentina, ojalá sean los nuevos campeones. Ojalá sean los nuevos campeones. ¿Te gusta? Fernando ya dijo que no, que quiere que sea España. ¿Te gusta que Argentina sea campeón nuevamente, Aníbal?
0: No.
1: Por un tema de que...
0: Tengo muchos amigos argentinos, ayer sí. Hablé con ellos. Uh-huh. Sé que sufren sí. Y todo. Bueno, no sé. Yo después... Vos sabés que yo ayer arranqué el partido y que no sabía... Iba a ser neutro, te dije.
1: Ajá, acá. Sí, es verdad.
0: Y entré el partido, escuché el himno y yo dije, ay, yo me siento representado porque soy latinoamericano.
1: Claro.
0: Y bueno, y después estaba deseando que Argentina empatara y ganara.
1: Sí.
0: Está. Ahora te digo que no sé, porque también tengo la sangre española.
1: Ah, mira, claro.
0: Pero no sé qué decirte. Igual me pongo a mirar el partido y lo veo a la Argentina luchar y a sobreponerse a muchas cosas y termino festejando el triunfo de Argentina, yo no sé. Yo no le deseo nada mal, o sea, sí, no me gusta nada los que nos tratan de pueblerino, de esto, de lo otro, que siguen, ayer vi cada publicación en Facebook que dan asco,
1: sí.
0: Por esa gente deseo que no gane.
1: Ajá.
0: Pero por el 98% de los argentinos que nos quieren más que nosotros lo queremos a ellos, no me molesta.
1: Bueno, yo no voy a opinar.
0: No.
1: No, porque...
0: Vos nunca te jugás.
1: No. Pero el lunes voy a estar acá. Soy hincha de la selección. Nos vamos.
0: Nos tenemos que ir.
1: Mañana voy a estar un rato. Porque viajo. Pero mañana estoy acá en la radio, pero voy a estar un rato.
0: Pero yo no voy a venir.
1: Claro, pero Aníbal no va a venir. Entonces aprovechamos aquí, adelante de todos los compañeros, desearle un muy feliz cumpleaños, que disfrutes, que pases bien y que si vas a hacer algo y portarte mal, que lo cuentes después.
0: Yo te voy a mostrar una foto nomás para que te despida. Porque
1: Vinicius
0: quedó eliminado,
1: sí.
0: La estrella brasileña del Mundial, pero está de vacaciones.
1: La está pasando bien. Esas son las noticias que me tenés que traer. ¿Dónde está? ¿Dónde es eso? ¿En Estados Unidos? ¿Se quedó allá bandideando?
0: Sí,
1: ¡qué divino! ¡Qué lindo, Vinicius!
0: Le decimos a la gente que está con su novia.
1: Ah, es su novia. Ah,
0: no, volvió.
1: Pero pues yo pensé que era otra.
0: Se habían peleado.
1: Sí.
0: Volvió, y ajá, ella volvió más, es
1: más
0: una
1: enamorada.
0: Cosa impresionante. Volvió con una, se llama hilo eso. No es hilo dental.
1: Sí, lo que yo vi se llama hilo, sí.
0: Tanga hilo.
1: Yo lo que vi se llama hilo, sí. Sí, sí, claro.
0: Y bueno, muy voluptuosa la novia de Vinicius. Está sentado en la falda de él, en un yate. Si yo tuviera yate, también.
1: Claro. Bueno, yo también. Bueno,
0: no,
1: gracias.
0: No me voy a hacer más nada porque...
1: No, gracias. Bueno, feliz cumpleaños.
0: Me van a hacer una demanda por racismo.
1: Que pases bien.
0: No, la vida no lo favoreció mucho a Vinicius,
1: ¿no?
0: como belleza, pero igualmente tiene una
1: atributos.
0: Novia... Tiene una novia preciosa.
1: Tiene una linda cuenta bancaria, sí. Y capaz que tiene
0: algunos otros atributos.
1: No, obviamente. Y capaz que es un buen compañero.
0: Sí, también, porque ¿no? Tiene buen corazón.
1: Claro, no todo pasa por la belleza.
0: Por supuesto.
1: Si no, nosotros no hubiéramos tenido el éxito que tenemos. Si todo hubiera sido billetera y belleza. Bueno, muy bien, ahora sí. Gracias. Será hasta mañana a las 8. ¿Cómo estamos? Si me invitan, vengo.

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Hola, hola, ¿cómo les va? Bienvenidos, muy pero muy buenos días, bienvenidos a Mirada 360, bienvenidos a esta jornada de jueves 16, mañana con cielo cubierto, va a estar desmejorando, precipitaciones, tormentas, mucha cosa anunciada para hoy y también para mañana. La máxima prevista hoy, 21 grados, la mínima 15, nuboso y cubierto con precipitaciones y tormentas mañana, 25 de máxima, 15 de mínima. Estamos arrancando este Mirada 360 al mal tiempo, buena cara, dice. Bueno, vamos con música, con comunicación, con compañía, donde quiera que estés escuchando la 93.5.

Bueno, finalmente una buena noticia, porque el pabellón nacional en el bastión de San Pedro, en la punta de San Pedro, quedará izado en forma permanente, de acuerdo con lo resuelto por la Intendencia de Colonia, y será a partir del sábado 18 de julio a la hora 12, cuando sea izada por la Prefectura del Puerto de Colonia, en el marco del acto patrio por el 196 aniversario de la Jura de la Constitución. El acto patrio contará con la participación de la banda de músicos de la Brigada General José de San Martín, de Infantería número 2, y abanderados y escoltas de distintas instituciones. La parte oratoria estará a cargo de representantes de la Junta Departamental de Colonia y de la Prefectura del Puerto de Colonia. Un grupo de ciudadanos se unieron para que Colonia pueda contar con un stock importante de banderas, ya que al estar izada en forma permanente deberá ser cambiada con mayor frecuencia. Se invita a la población a acompañar este acto patrio, que reitero, será este 18 de julio a la hora 12.

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Bueno, siguen las tareas de poda del ornato público en Colonia del Sacramento. La Intendencia de Colonia sigue avanzando de manera sostenida las tareas de poda en altura del ornato público en el centro de la ciudad de Colonia. Es un trabajo planificado de manera progresiva durante los próximos años y extensivo a otros barrios. En base al inventario arbóreo, se están realizando extracciones de ejemplares secos o visiblemente afectados sanitariamente para disminuir el riesgo de caídas en la vía pública para los vecinos. Además, se están gestionando expedientes domiciliarios de corte de raíces para el arreglo de veredas. El manejo agronómico del arbolado público requiere de información sobre los árboles para poder tomar decisiones, en tanto podas, extracciones, reposiciones y tratamientos sanitarios que posibiliten preservar el patrimonio vegetal. Seguimos aquí en Mirada 360 hasta el mediodía en la 93.5.

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Bueno, aumentó la desaprobación de la gestión del presidente Yamandú Orsi, de acuerdo a la medición de equipos consultores realizada en junio. Ahora el saldo neto pasa de 21 a 27, o sea, a menos 27. Un 53% de la población desaprueba la gestión del presidente Yamandú Orsi, según equipos consultores, de acuerdo a la medición presentada en subrayado. Un 26% aprueba la gestión del mandatario y un 20% no aprueba ni desaprueba el desempeño del funcionario de Estado. En tanto que un 1% indicó no saber o no contestar. La aprobación se mantiene estable respecto al mes de abril, pero la desaprobación aumentó 5 puntos. El saldo neto pasa ahora menos 21 a menos 27.

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Bueno, y España es una de las finalistas de la Copa del Mundo junto a Argentina, y las mujeres de los jugadores se roban las jugadas. La clasificación de España para la gran final de la Copa del Mundo no solo desató una ola de alegría entre los jugadores de la selección, sino que ha puesto el foco en las parejas. Inés García es la pareja de Lamine Yamal, una de las figuras más atractivas en redes. La joven estrella Lamine Yamal está en pareja con Inés García. Por su parte, David Raya está en pareja con Tatiana Trouboul. Tatiana Trouboul demostró un apoyo incondicional a la pareja, al arquero David Raya. En una de las semifinales optó por un look que incorporaba la camiseta del arquero suplente, mientras que en los cuartos de final transformó la clásica casaca blanca de España mediante un efecto fruncido. Claudia Rodríguez es la pareja de Marc Cucurella, el de los pelos, el peludo. Claudia Rodríguez fue sin dudas la gran revelación estilística gracias a sus prendas personalizadas creadas junto a la diseñadora Carolina Castellote. Para el partido de semifinal eligió una remera de cuello alto confeccionada enteramente en encaje floral. Muy linda la señora de Cucurella, ¿eh? También Aini García es la pareja de Nico Williams. Optó por un enfoque más relajado para la semifinal. Se sacó una selfie con una musculosa blanca, con un jean simple, y después se colocó la camiseta de España. Laura Alba, la pareja de Dani Olmo, es una chica rubia preciosa, es alemana, demostró su versatilidad con múltiples looks durante los partidos de España. Generalmente, con el calor que hace, todas las chicas están de musculosa. Bueno, las chicas de alguno de los jugadores de la selección española.

Bueno, Juan Carlos Elsa anduvo a los empujones en Estados Unidos durante la cobertura del Mundial. El periodista y comentarista de fútbol Juan Carlos Elsa protagonizó un tenso momento en Estados Unidos en el marco del Mundial 2026, cuando estaba al aire para Modo Mundial. En el marco de la transmisión, un hincha de Colombia lo interrumpió en varias ocasiones mientras Elsa buscaba dar comienzo a su participación en el programa. Después te sacás la foto, le dijo el uruguayo, porque, viste, se le atravesaba hacer bobadas delante de la cámara. Sin embargo, segundos después, el hombre volvió a pararse frente a la cámara y saludó. ¿No entendés? Tomá, pero no me perjudiques a mi trabajo, le dijo Elsa, en referencia al hincha que estaba ebrio. En el medio, Elsa empujó al hombre con el fin de que se corriera y el tipo le respondió. No me hagas seña, no seas bobo, le dijo Juan Carlos Elsa, que con su diminuto físico anduvo a los empujones con un joven colombiano.

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Debutó Fuego Sagrado en Canal 12 con un muy buen rating. Los canales uruguayos siguen estrenando a pesar del Mundial. El prime time de la televisión uruguaya vivió noches de alta tensión. Esta semana la principal novedad de la grilla fue el esperado estreno de Fuego Sagrado. 6 duplas por la pantalla de Tele 12. La nueva temporada de la competencia culinaria dedicada a las brasas demostró su enorme poder de convocatoria al lograr excelentes números en su debut. El ciclo gastronómico comenzó exactamente a las 21:10 y se extendió hasta las 22:29, promediando 11,9 puntos de rating. Específicamente marcó 11,85 según las planillas de IVOPE. Ask yourself.

Bueno, Pilar Gamboa apareció con un termo de Peñarol, en pleno rodaje y rodeada de un paisaje inconfundible de dunas y costa uruguaya. Pilar Gamboa demostró que la expectativa por el cruce entre la selección argentina e Inglaterra no sabe fronteras. Mientras el ambiente futbolístico rioplatense se paralizó por lo que fue el partido de Argentina-Inglaterra, la actriz se las ingenió para seguir todo lo que pasa en la antesala desde el lugar de trabajo. Lejos de las comodidades de un living, armó su propio búnker en la arena y dejó una postal que llamó finalmente la atención. A través de sus historias de Instagram, Gamboa compartió la intimidad de su fría tarde laboral, matizada con la cuenta regresiva mundialista. El mundial en rodaje, escribió sobre una foto donde se la ve sentada en una reposera, abrigada con camperón y bufanda, para hacerle frente al viento costero. Sin embargo, lo que más llamó la atención fue que está mimetizada con las costumbres uruguayas. A los pies, la actriz descansa su infaltable equipo Colmate, con un detalle que se robó las miradas y la alegría de los hinchas de Peñarol, porque el termo es del Club Atlético Peñarol. Tiene un pegotín de Peñarol.

Bueno, ¿qué va a pasar con el clima? Hoy comienzan las lluvias. Se estima que los acumulados de lluvia van a estar para jueves, viernes, sábado, domingo y hasta el lunes. Se esperan lluvias acumuladas de entre 100 y 200 milímetros, principalmente en el norte, lo que equivale al doble de lo que precipita habitualmente. Sobre la posibilidad de inundaciones, el director de INUMED, Néstor Santayana, dijo que va a haber una afectación mínima en materia de inundaciones, que puede ser en el río Cuareim, pero sí algunas abnegaciones en ciudades, porque va a llover mucho y en muy poco tiempo.

En la Cámara de Diputados presentaron un proyecto de ley para controlar el consumo de drogas en los médicos. Cuatro representantes del Partido Colorado, Nivia Reich, Mauricio Viera, Walter Cervini y Maximiliano Campo, presentaron ayer un proyecto de ley que apunta a prevenir y controlar el desempeño bajo los efectos de alcohol, drogas y psicofármacos en trabajadores de la salud del sector público y privado. El proyecto prohíbe que cualquier integrante del personal de la salud, profesionales, técnicos, auxiliares, residentes, practicantes e internos, desempeñen funciones asistenciales bajo los efectos de alcohol, estupefacientes, psicofármacos, opioides o anestésicos. El texto define como áreas críticas aquellas donde el desempeño bajo efecto de sustancias pueda generar riesgo inmediato o grave para la vida de los pacientes.

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2: Bueno, y evidentemente la semifinal de la Copa del Mundo de ayer de Argentina-Inglaterra dejó de todo en las redes. Uno de los primeros en expresarse a nivel uruguayo fue Washington Abdala, quien tildó de cracks a los hermanos argentinos. Ganas equipo Mística y Messi. Todo lo que hay que tener y más, puso Washington Abdala. Estar con ellos a muerte es lo correcto, todo lo demás es lo de menos y huele a novedad de este continente. Pasen nomás a dejar los descargos, serán atendidos por la gente. Yo estoy festejando, cerró el político colorado. A todo esto, el periodista Nacho Álvarez hizo otro tuit en el que sostuvo que la chupen, para nada soy fanático de Argentina, pero como cantaban el himno nacional, como si fuera la guerra, hasta como metieron y jugaron para merecidamente una vez darlo vuelta sobre el final, agregó Nacho Álvarez, también apoyando a la Argentina. La Argentina tiene toda mi admiración, felicitaciones hermanos mayores, y que la chupen los mediocres, dijo Nacho Álvarez. El diputado del Partido Independiente, Gerardo Sotelo, sostuvo que Argentina acaba de dar una lección de fútbol histórica frente a Inglaterra, otra vez una final del mundo con una jerarquía técnica y un coraje que erizan la piel, de pie, dijo Gerardo Sotelo. A todo esto también, en Estados Unidos hubo desmanes, pero en este caso fueron durante el encuentro porque unos hinchas argentinos tomaron a golpes a un parcial mexicano. Precisamente cuatro parciales agarraron a piñas a este hombre. Y en Inglaterra hubo lío con algunos argentinos.

Bueno, atención a los jueces para el fin de semana, porque el fútbol uruguayo sigue a pesar del Mundial. Y en la jornada de mañana viernes, Albion va a enfrentar a Juventud en el Francini a las 15 con Santiago Mota como juez. Nacional frente a Wanderers a las 19:30 en el Parque Central con Andrés Matonte. El sábado, Progreso Deportivo Maldonado en el Paladino a las 12:30 con Ostojich. Peñarol Boston River en el Campeón del Siglo a las 16 con Javier Burgos. El domingo, Central Español Cerro Largo en el Parque Palermo a partir de la hora 10 con Javier Férez. Cerro Racing en el Trócoli a las 13 con Hernán Heras. El lunes, Montevideo City Torque Danubio en el Charrúa a las 17 con Gustavo Tejera. Y van a cerrar Defensor Sporting Liverpool en el Estadio Francini a las 20 con Matías de Arma. Le ponemos punto final a esta edición de Mirada 360 en esta jornada de jueves. Les recuerdo el pronóstico del tiempo para hoy: cubierto, precipitaciones y tormentas con mejoras temporarias. Mañana un día cargado de lluvias y tormentas. La máxima 15, la máxima mañana va a ser de 25 grados, una locura. Y la mínima de 15, según el Instituto Uruguayo de Meteorología.

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1: Hola, hola, hola, ¿qué tal? Muy, pero muy...

0: Con Alejandro Arboleda y Jorge Sanguinetti de Montevideo para empezar a ver también la final y adentrarnos un poquito a la fecha del uruguayo que se viene, casi como que queda absorbida por la final de la Copa del Mundo de este fin de semana. Todo esto y mucho más mañana tendremos el repaso de toda la agenda de este fin de semana deportivo que van muchos horarios y los volveremos a repasar con Sergio Rica y otros compañeros más. Pausa, Fernando, y a la vuelta venimos con la información.
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4: Muy bien, vamos a viajar en vuelo charter hacia Miami, en los Estados Unidos. Lo tengo a alguien que cada vez que le hemos consultado para estar, siempre está predispuesto. Sé que ama Colonia también, tiene muy buen vínculo con Jorge Torres y cada vez que pisa Colonia siempre tiene gratos recuerdos y

0: y grandes semblanzas. Juan Carlos Elsa, para hablar un poco de esta Copa del Mundo que está llegando a su fin. ¿Cómo te va? Buenas tardes.
1: ¿Cómo te va? ¿Cómo estás? El gusto de hablar contigo. Como te dije cuando pactamos la nota, seguramente tenga sonido de fondo, como de tribuna. Estoy en un lugar espectacular, el Museo de la FIFA, montado acá, itinerante, en el Tower Freedom. En este momento estoy frente a una pantalla cargada de espejos. Vos te reflejás y es como que te metieras en tribuna. El sonido que escuchás es de una luminosidad impresionante, de una cantidad de pantallas. Se dividen en este momento entre hinchas, holandeses, africanos, uruguayos, argentinos. Es muy bueno. Y después, bueno, camisetas desde Nasasi a Maradona o a Laudrup o a... acá hay una, mira, de Beckenbauer, hay otra de la Inglaterra del 66. Pero bueno, disfrutando, porque esto también es parte de esperar primero el tercer puesto y después emprender a Nueva York para la gran final que se viene de Argentina y España.
0: Habló de reflejos, habló de un espejo con el cual uno, el hincha, se mete en esa especie de interactividad que tiene la FIFA. ¿Qué vio reflejado en esta Copa del Mundo? ¿Qué sensaciones dejó? Obviamente lo de Uruguay, quizás sea leña sobre darle a una situación que ya pasó, pero sigue pasando los días y más quizás nos ponemos a pensar qué hubiese sido esta Uruguay avanzando la Copa del Mundo, ¿no? Primero vamos por ahí.
1: Sí, a ver, yo creo que lo que deja es una Argentina fuerte de lo espiritual, que contagia, que estremece, que no se da por vencida, que gana, que tiene dientes apretados, que es menos futbolísticamente que en el 2022, pero que deposita un atributo muy grande, que la gente se lo reconoce, el mundo se lo reconoce, y hace que la gente se sienta orgulloso de lo que va en cancha. Que deja a una Francia que fue, para mi gusto, la mejor hasta la semifinal, pero que no pudo con España, que le ganó bien y lo dominó. Que deja una España de 37 partidos invicto, mantuvo ese invicto durante todo el Mundial, a la que se le hacen pocos goles, a la que tiene un fútbol práctico que te lo lleva al ritmo de ellos, un equipo que sabe de memoria lo que quiere, lo que hace, que no se desespera, que tiene un trabajo, vos que hablabas de planificación, de 8 años en inferiores con el técnico que fueron a buscar, algo parecido sucedió con Scaloni. Lo de Scaloni fue una casualidad porque Argentina tiró un manotón de ahogado y no creía en Scaloni. Acá el gran hacedor es Scaloni mismo. En España es distinto. Que deja el campeonato del mundo. Una Inglaterra pragmática que tuvo miedo sobre el final y el técnico los tiró tan atrás que le cedió la pelota, y a un equipo le das la pelota y sabes que se te va a venir en una semifinal, que es campeón del mundo y que ya recuperó partidos de esa manera, lo terminó perdiendo. Decepción, Brasil, decepción más fuerte, Alemania, decepción para nosotros, creo también para el mundo, que esperaba algo más. Yo no vine para ver a un Uruguay campeón, ni siquiera entre los cuatro, pero sí pensé en octavos de final y hasta peleando algún cuarto. Decepción también Uruguay. ¿Qué dejó como sorpresa? Cabo Verde, evidentemente Cabo Verde fue una de las sorpresas. ¿Qué dejó como sorpresa? Congo, que también apareció como una de las grandes posibilidades que tenía este mundial, deslumbrando un poco, y que pudo aparecer de la Copa del Mundo después, un Estados Unidos que sorprendió al principio pero que no pudo confirmar al final, un Estados Unidos que se fue contagiando de a poco en sus hinchas, un Canadá que hizo capaz un poco más de lo que se pensaba, un México que otra vez quedó a mitad de camino, pero que fue en el lugar que más sentí el campeonato del mundo, ¿no? O sea, cualquier ciudad de México vivías el Mundial. Hasta en las ciudades que visitamos para hacer trabajos de color, de pintura, de emociones, vos sentías el campeonato del mundo por más que estabas alejado del Estadio Azteca, o del Estadio Guadalajara, o del Estadio Monterrey.
0: Un par de cosas antes de ir a nuevamente a los que van a ser los finalistas de la Copa del Mundo. Yo sentí, por lo menos, que Cabo Verde, que si bien nos complicó, nos generó un 2-2, después se enfrentó a Argentina. Como que hubieron selecciones, primero, que bien los desglosó, un Cabo Verde, un Congo, que cuando se animaron, dieron una propuesta interesante. Yo lo que me pregunto, de esta Cabo Verde, por ejemplo, ¿qué hubiese sido si se hubiese animado a más? En vez de cuando tenía que ir a buscar resultados, aparecía un fútbol muy atildado, muy dinámico. ¿Qué hubiese sido de ese Cabo Verde? Y que realmente hubo potencias que se mostraron y otras que el protagonismo o ese pánico escénico, si se puede decir así, como bien lo marcaba lo de Inglaterra, Estados Unidos contra Bélgica, no fue la misma que, por ejemplo, goleó a Paraguay. México, cuando se tuvo que enfrentar a Inglaterra, se sintió quizás muy por debajo de su nivel. Como que hubieron muchas selecciones que o les cuesta asimilar el protagonismo o realmente no creen en su propio trabajo y terminan cayendo en el camino.
1: Sí, lo que pasa es que pasa en todos los mundiales, en la historia, en los mundiales, en las Libertadores, en toda competencia. Si no, sería muy fácil, antecedente por antecedente. Quien tiene más ganas, se terminó la historia. Si hay una demostración para todos, con lo que vos nombraste y alguna otra selección más que hizo buen mundial, me parece que yo, que era un convencido de que los primeros partidos prácticamente eran un trámite para los más grandes y un suplicio para los más chicos, que se sacaban el gusto de estar en la fiesta, pero que iban a perder, iban a caer, iba a haber goleadas estrepitosas. No las hubo. Hubo equipos chicos que avanzaron, hubo equipos que pasaron. Creo que lo de 64 es una exageración y me parece un mundial muy largo. Fíjate que son 45 días si vos lo querés cubrir, sí, medianamente bien, llegando 3, 4 días antes para acreditarte, yéndote un día y medio o dos después de la final. Confirmación de que se puede hacer un campeonato largo, puede ser interesante, y no es tanta a la hora de la realidad la distancia que después se ve en la cancha, ¿no?
0: De estos finalistas que va a tener la Copa del Mundo, Juan Carlos, se lo consulté a un colega argentino hace unos días y él medio como que no me lo quiso afirmar, pero tampoco negar. Las segundas partes de los campeonatos del mundo de Argentina siempre tuvieron esa cuota de debilidad, creo que más acentuada en el 82, pero me hizo acordar mucho, era pequeño uno, pero no uno mira la historia y mira todo lo que sucedió para que llegase a la final. Tuvo similitudes, no coincidencias, con esa Italia 90, ¿no? Llegando débil, con algunos jugadores algo diezmados, lesiones en el medio. Sí. Y bueno, España, que parecía que nunca iba a acelerar, aceleró en un partido que, bueno, era para ellos es casi una especie de clásico. Y también marcaron como diciendo, quieren ver a la España protagonista, acá está.
1: Sí, yo creo que España tiene, los dos tienen a cuestas un título continental, y España tiene cercano todavía, aunque hay muchos jugadores que la inmensa mayoría ya no está, ya pasó, pero tenés cercano el haberte convencido de haber ganado una copa, y tenés cercano de Argentina lo del 2022. Y la Copa América última. ¿Por qué digo esto? Porque siempre es más difícil vencer al campeón, porque hay un automatismo, hay un conocimiento, hay un convencimiento, hay un pasado inmediato y hay una fortaleza espiritual. Yo creo que los dos son muy buenos equipos. Sí comparto lo de 90, a tal punto lo comparto que yo creo que si en la final de Nueva York en unos días no hay una Argentina campeón, igual hay un gran reconocimiento como lo hubo en el 90. Habrá un reconocimiento para Messi, habrá un reconocimiento para Scaloni, habrá un reconocimiento a la gente para lo que algunas figuras dieron, para lo que algunos jóvenes aportaron, pero por sobre todas las cosas para lo que Argentina da en la cancha. Yo creo que hay una identificación. Vos podés ser campeón y podés ganar un partido, un torneo, y sí, la gente va a gritar, va a saltar, va a estar contenta y te van a reconocer. Ahora, cuando lográs lo que logró Argentina, es más bravo. Porque lo que logró Argentina es ganar, con una identificación con la gente. O sea, esta gente, yo ayer estuve post partido hablando con muchísimos argentinos y haciendo notas y entrevistas, y la gente, lo que te decía y me pasó en el partido anterior, es lo que Argentina hace en cancha, contagia y emociona, y hay como una gratitud a lo que ha puesto. Y también está lo otro, ¿no? Que es cómo Argentina se manejó entre lesiones, entre agotamiento, entre momentos en que anduvo a los tumbos, entre partidos que allá en el 90 lo solucionaba Goicoechea atajando los penales, acá goles agónicos, goles a más de 90 minutos, alargues. Es un camino parecido, sí, el que tiene con 1990.
0: Ha sido un mundial de muchos goles agónicos. Y te pregunto, antes de cerrar con Uruguay, lo que he notado también de esta selección argentina, no sé de dónde surge, cuál es lo que si hay medios que lo quieren instalar, o es la gente que piensa eso, como que siempre ha sido beneficiado Argentina esta Copa del Mundo. Me parece que la mayoría de los partidos lo ganó bien. Puede haber alguna dualidad de criterio a la hora de analizar alguna jugada, pero ¿por qué cree que a Argentina se lo mira de otra manera? Como que siempre, hablando, perdón de la palabra, quieren intentar sustraer las victorias, para no decir una palabra más hiriente. ¿Por qué cree que se ha generado toda esta bola de nieve con que cada vez que gana Argentina nunca gana de manera leal en la cancha, sino la gente piensa lo contrario?
1: Ah, bueno. ¿Qué? Si conoces un poco lo que pienso, soy de los que trato de aportarle a la gente conceptos, material, pero no voy atrás de lo que dice la gente. La gente muchas veces se equivoca, es más, las mayorías muchas veces. Tengo un perjuicio arbitral contra Egipto y pienso que ahí Argentina tuvo una. Ha habido algunas jugadas en las que no hubo la misma vara en otros partidos de faltas, por ejemplo, que Messi cometió, y no estoy diciendo lo que Messi pesa, gravita, lo que me encanta cómo juega, lo que es y lo que ha logrado, a faltas que le cometieron. Esas cosas son reales. Después, tenés que tener lo otro. Con eso solo no te alcanza, si no tenés equipo, si no tenés brillo, si no tenés fuerza, si no tenés talento, si no contagiás, si no tenés el deseo de ganar, si no tenés un trabajo colectivo, si no tenés convicción, si no tenés convencimiento propio. Esta Argentina tiene todo eso, más allá del fútbol, que repito, no es el mismo que el 2022, y que ha tenido una Argentina que en un camino más de rivales, Argentina que España, Argentina se complicó porque no tiene el sustento futbolístico que había tenido durante el Mundial de Qatar.
0: Bien, por último, a casi un mes de la eliminación, más o menos, tiempo más, tiempo menos, ya con el cuerpo frío y pasados los días, ¿qué le ha dejado y cuáles son las esquirlas que ha dejado esta selección? Bueno, con una posibilidad de Diego Forlán como de cabeza de grupo interino, ¿por dónde cree que se viene esta nueva Uruguay para un futuro que pareciera bastante empedrado como las calles de Colonia, pero con las puntas hacia arriba, digamos, un camino sinuoso?
1: No, debería venir con la tranquilidad que muchas veces no hubo, debería venir con frialdad, debería venir con autocrítica, debería venir con análisis, debería haber venido con dirigentes que hablaran y no fuera solo Bielsa el que diera su explicación, debería sacarse conclusiones de cara al futuro, ¿no? El tema de este Mundial quedó atrás. Lo que no puede quedar es solamente como una anécdota y repetir errores. Debería venir sin apuros ni manotones de abogado. Debería venir con un proyecto que se quiera, que se analice, que se comparta. Un proyecto que sea serio, adecuado a lo que sea esa planificación, el técnico que llegue, que haya un acuerdo común. No estoy hablando de lo económico, que parece ser lo único que importa, y en lo económico que sea razonable, pero que lo que es en pagar o recibir sino en que si se hace un proyecto y se dice que va a haber tal y tal cosa en ese proyecto se siga, ese proyecto no sea parte, ese proyecto se respete, sobre todo que tenga de nuevo el regreso de un trabajo serio de divisiones juveniles, el retorno de los juveniles a un trabajo que lleve a que de ahí surjan los futuros jugadores de la selección mayor, a no desprestigiar una selección que decepcionó, pero que tiene jugadores que van a tener su revancha en Copas Américas, en partidos de fecha FIFA, porque esto sigue en eliminatorias para el Campeonato del Mundo, aunque la eliminatoria va a ser una anécdota, juegue en 64-48 al ser uno de los anfitriones y estar clasificado. O sea, tenés que tener un gran punto de equilibrio y sobre todo lo que vos hagas, digo lo que vos hagas, lo tienen que hacer los dirigentes, que lo que los dirigentes hagan y planifiquen no sea después un desorden que no se cumpla. Si el técnico que viene va a dar charlas a los técnicos siguientes, que sean los técnicos siguientes los que reciban de todos lo que se dijo que se iba a hacer y se pueda manejar en lo que necesita la selección uruguaya. Es un momento duro, difícil, y es un momento en el que la selección uruguaya tiene que salir adelante con determinaciones claras que tenga la asociación.
0: Bien, Juan Carlos, no te quiero robar más tiempo porque sé que tenés
1: Bueno,
0: nuevos móviles, seguís la cobertura para todas las emisoras que
1: sí,
0: estás
1: y
0: haciendo
1: además
0: de esto.
1: está enfrente mío el representante de FIFA que vino a recibirnos, con el que vamos a hablar,
0: Bueno.
1: Patrick. Así que yo cierro acá con ustedes, les
0: Perfecto.
1: agradezco muchísimo y después van a tener por suerte imágenes, la nota, para disfrutar de esto tan lindo que estoy viviendo en este museo, en este décimo mundial en el que estoy participando. Te mando abrazo.
0: Disfrute muchísimo, Juan Carlos. Cuídese. Abrazo
1: Chao,
0: adelante.
1: abrazo.
0: Muy bien, Juan Carlos Elsa desde Miami, los Estados Unidos, previo a ver el partido de tercer y cuarto puesto que va a ser en el Hard Rock Stadium entre Francia e Inglaterra. No va a ser más segundo Francia. Son dos selecciones que no me simpatizan, diría Kiko, ¿no? ¡No me simpatiza! Y bueno, Argentina-España, la finalísima que no se pudo hacer en marzo, se va a estar jugando allí en el MetLife Stadium de Nueva Jersey, Nueva York. Yo no sé en qué zona queda porque te pone Nueva York, Nueva Jersey, pero si uno mira, tiene otro nombre, digamos, la zona donde es el estadio. Así que, para no agarrar tanto entrerero a la gente que quiere saber, conocer la información básica, está allí. Bueno, pausa. A la vuelta seguiremos analizando el Mundial y lo que viene con Jorge Sanguinetti, con Alejandro Arboleda, porque esto es Síntesis Deportiva hasta las 2 de la tarde.
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0: Muy bien, lo teníamos a Trotsky Bengarán con, este es Guillermo Pelufo, ¿sí? Así Gabriel es el de Buitres, los hermanos Pelufo, gran cineasta, gran director de publicidad, Guillermo, un gran ojo tiene y bueno, una gran voz y un particular, no me olvido más la nota con Llamarada Díaz, cómo, me contó cómo inició tocando la guitarra. No sabía tocar la guitarra cuando arrancó Trotsky. Fue aprendiendo sobre la marcha y es un animal como toca. Pero bueno, esos otros cantares que iremos haciendo quizás en los próximos días, volviendo a hacer un poquito ese orden musical que también se van lanzando con el fútbol, ¿no? Como pasó con Zurdo Besio hace unos días en redes sociales. No canta como el Zurdo Besio, pero cuando grita los goles llega al mismo tono. Me parece, no sé. Jorge Sanguinetti, ¿cómo le va? ¿Todo bien?
1: No, ni cerca, ni a Ayrton Senna. La verdad que la orquesta la puso Argentina ayer. Fue mucho más ritmos de estos lados que la música de Paul, John, George, Paul y Ringo. Más o menos esperaba por las cuestiones lógicas que hay de la rivalidad que existe siempre entre Argentina y los ingleses. Pero bueno, una vez más se dio que como hay de repente ciertos equipos, alguna selección puntual, no quiero mencionar a nadie para no quedar mal con nadie, pero sí lo vamos a hacer con Inglaterra, otra vez le faltaron 100 gramos para el kilo, ¿no?
0: O 5 para el peso, dirían bueno, algunos otros, ¿no?
1: Sí, bueno, póngale la combinación, sí, de palabras que quiera, ¿está? Le puedo haber faltado, no sé, como decís vos, 100 gramos para el kilo, 10 centésimos para el peso, un centavo para el dólar. Bueno, la cuestión es que otra vez quedó en el debe, otra vez no supo manejar un partido que lo tenía favorable, porque aparte el gol se da en pleno segundo tiempo, es decir, no es que le dio herramientas al rival como para decirse, bueno, me voy ganando 1-0 al entretiempo y le transfiero los nervios a Argentina. No, fue un partido medio tranquilo en cuanto al resultado, pero con mucha pierna fuerte. Creo que Argentina hizo el partido que más le convenía. Porque habíamos hablado ayer, Marce, que si Argentina le cambiaba a Inglaterra fútbol por fútbol, bueno, iba a perder. Eso estaba claro, porque la dinámica, porque hay otras cosas que manejan los ingleses que no tiene Argentina, o que sí la tiene, pero en menor medida. Y cuando vos, de repente, no estás 100% físicamente, y estás un 70-30, pero ese 70 lo tenés con fútbol y después con el otro 30 lo llenás con un factor anímico. Bueno, muchas veces pasa que hay selecciones y que hay equipos que no tienen ese factor anímico. Argentina tiene mucho más de un 30% de factor anímico. Es un equipo mucho más psicológico que futbolístico. Entonces, lógicamente, se impuso las condiciones que quería Argentina.
0: Sí.
1: Al ir perdiendo por 1-0, es como se dice en el barrio, obligado a cualquiera pelea, eso estaba más que claro. Pero vos veías el partido y te dabas cuenta que Argentina no merecía, no digo no ir perdiendo, porque son avatares del fútbol, pero para como jugó Argentina no merecía perder, ¿no? Porque el gol de Gordon se da por una pelota que tiene en el segundo palo y Argentina comete ese error defensivo que muchas veces
0: la mayoría de los goles de Argentina vienen por la derecha, si te diste cuenta, ¿no? Los goles de Egipto vienen con la pelota en movimiento de derecha a izquierda, el primer gol, y el segundo que viene, fueron similares los dos, cortan desde el lateral derecho hacia el marcador central de la derecha.
1: Sí, a ver, yo creo que no estoy hablando de que es el talón de Aquiles de Argentina. Quizás pueda ser alguno de los puntos en los cuales tenga que trabajar Lionel Scaloni de cara a la final del domingo. Creo que hubo una muy buena decisión, que es colocar, o mejor dicho, sacar a De Paul del equipo, porque incluso Scaloni lo dijo después en la conferencia de prensa, le duele muchísimo sacar a De Paul. Porque De Paul, sea como sea, juegue bien o juegue mal, está codo a codo con Messi. O sea,
0: no sé, no lo vi bien en esta Copa del Mundo. Lo vi muy errático con los pases. Te lo marco en el sentido de que para este fútbol dinámico y de intensidad, como que De Paul lo está sintiendo mucho esta Copa del Mundo. Y cuando vi a Simeone dije, creo que es lo correcto porque Spence, el lateral izquierdo que tiene Inglaterra, es muy dinámico y creo que De Paul iba a pagar en consecuencia.
1: Claro. Por eso le puso a Simeone por ese lado para taparle las subidas al lateral. O sea, es un juego táctico. Ayer me llamaban unos colegas peruanos que siempre tienen la deferencia de comunicarse.
0: Viene a ser nuestro embajador uruguayo en Perú ya usted. Se va a reunir con Keiko Fujimori, ¿no?
1: Debo tener rasgos orientales, ¿no? Más allá de que somos la República Oriental del Uruguay. Y me preguntaba si visualizaba alguna modificación para el domingo. Y yo creo que esto es un fútbol de mucha táctica, de mucha estrategia. Y creo que si Argentina el domingo le juega a España como le jugó Inglaterra, yo creo que Argentina se lo come. Se lo come, literalmente se lo come. Hay que ver si España...
0: A los equipos europeos, para ratificar lo que estás diciendo, sí. A los equipos europeos, europeos con africanos, o sudamericanos con africanos, o equipos árabes o asiáticos, se les complica el manual de una manera extraordinaria. Pero sí. Los sudamericanos a los europeos les duele muchísimo el estilo que tienen, que es no este juego de juego tan brusco, les molesta el roce, el mimo extra. Si van a... Ayer veía que se quejaba la gente de que Paredes fue al primer minuto, sabía que Bellingham tenía dolor en el hombro izquierdo. ¿Qué hizo Paredes? Fue a pechar a ese hombro. Pero eso se llama viveza criolla. La gente dirá, qué juego brusco. Toda la vida el fútbol sudamericano hizo ese tipo de cosas para amedrentar al rival. ¿Qué se asustan o qué? O estamos, como dicen muchos, la generación cristal. ¿No vieron el fútbol de los 90, principios de los 2000, que era ese estilo? Bueno, el fútbol ha cambiado, pero las mañas no.
1: Marce, cuando vos... esto es un comentario que hago una comparación. Por ejemplo... que siempre se hizo, por ejemplo, en la década del 80. En la década del 80 no existían los shoppings. Vos ibas a las galerías de 18 de julio a comprar. Vinieron los shoppings, empezó a cambiar un poquito, la presencia de la gente, empezaron a shoppinearse. Y bueno, terminaste cambiando un poco la idiosincrasia, te ayornaste al futuro, pero quizás perdiste eso típico tradicional. Bueno, capaz que en el fútbol pasa lo mismo. Si vos toda la vida caminaste, como dijeran los argentinos, caminaste por la 18 de julio, ahora no vengas a hacer una manifestación en un mall de un shopping. Que voy con esto a comparar lo que pasó en Uruguay. Es decir, fíjate cómo le fue a Paraguay con Chiqui Arce. O sea, vino Alfaro y recuperó las cuestiones típicas, tradicionales.
0: También Paraguay, tenés un ejemplo, todo. Jorge, ahí en esta misma Copa del Mundo, Paraguay quiso hacer un juego que no le salió frente a Estados Unidos, volvió a las raíces y recuperó la confianza y después termina eliminando a Alemania. De esa manera y a Francia lo tuvo muy a maltraer.
1: Y bueno, viste que a veces uno se trata de cuidar algunas palabras, ¿no? Que dice... Pero ganarle a Paraguay siempre nos costó un huevo, ¿entendés? Entonces, no me vengas a ponerme futbolista de tacos altos y de labios pintados. No, poneme el poncho, poneme el facón abajo el poncho, poneme la barba, 3 días sin bañarte, sin desodorante, todo lo que odio. Y esas cosas son las que... Esas son las cosas que tiene que tener y tiene que recuperar el fútbol uruguayo. Entonces, cuando pasan estas cosas y vos jugás con esas viejas armas, ¿no? Y máxime hoy, que es un día muy importante porque estamos a 76 años de la hazaña más grande de la historia, verdad, del fútbol.
0: Me marcarás.
1: Y entonces, vos jugás contra España. Ayer Argentina jugó como juega Uruguay, por momento, como no sé, como lo marcaba la historia, el típico futbolito argentino, pero metiendo. De repente, si ayer hubiese estado Uruguay en la cancha, era nos dábamos más contra una pared, chocábamos contra el Palacio de Buckingham, en fin, venían los Beatles de frente y nosotros le metíamos Caribe con K, esas cosas, ¿no? Pero a ver, yo creo que si nosotros recuperamos los valores nuestros y las cosas que nos han hecho grandes a lo largo del siglo o de este siglo y veintipico de años más, y bueno, estamos cerca de volver a ser lo que siempre fuimos, ¿no? Y Argentina, bueno, ayer medio como que tuvo partes medias uruguayizadas, más allá de que sacó a jugar su juego y a no desesperarse, porque vamos a ver, si ayer hubiese jugado Uruguay y en vez de lateralizar, de buscar, de ver si el rival se desnudaba, no, era centro a la olla, al ponchazo, ¿no? Traíamos a, yo qué sé, al delantero más alto del fútbol uruguayo, ¿no? Este chico Abate. Uh-huh. y para que vuelva, para que pivotee, para que baje una pelota, no sé. Y bueno, Argentina creo que no se desesperó, se lo ganó con juego, se lo ganó con fútbol, se lo ganó con esa dosis anímica, con ese factor H que siempre decimos, que a los ingleses les duele, porque ellos no sienten el fútbol de esa manera, no sienten este deporte de esta manera, son fríos, y bueno, de repente, el próximo domingo, creo que Argentina va a tener capaz que el rival más difícil en cuanto a lo táctico, capaz que de repente el rival más difícil en cuanto a fútbol de la Francia. Uh-huh. Pero bueno, también se le allanó el camino al equipo de Scaloni. A mí no me sorprendería, Marce, que el domingo Argentina volviera a ser campeón del mundo y que se lo ganara con contundencia el partido, ¿no? Por una cuestión de no te digo de pesado, pero más o menos parecido, ¿no?
0: ¿Se perdió Jorge? Sí, va. Ya lo estaremos restableciendo el contacto a Jorge. Veremos si ya si me acaban de suministrar un dato largo como esperanza, pero bueno, ya lo estaremos reenganchando a Jorge. Ya se sabe en la ahora, ahí volvió justo iba a hacerle una especie de bálsamo diciendo los árbitros para este fin de semana. Albion, Juventud, sí, decime. Decime.
1: Volvimos a los datos.
0: Ah, está perfecto. Muy bien. Albion Juventud va con Santiago Mota, Andrés Matonte para Nacional Wanderers, Progreso Deportivo Maldonado, Esteban Ostojich, Burgos para Peñarol, Boston River, Central Español, Cerro Largo con Javier Férez, Hernán Heras para Cerro Racing, Montevideo City Torque Danubio con Gustavo Tejera, después del Mundial vuelve a dirigir, y Defensor Sporting Liverpool con Matías de Armas. Mira, fíjate, si Antonio García ya volvió también, va a estar en el bar de Peñarol, Boston River, y más nada por el momento. Y bueno, me voy a fijar segunda división. Esteban Guerra por Uruguay, Montevideo, River Plate. Rentista Cerrito, el clásico de Cerrito de la Victoria con Bruno Zaccarello. Juan Ciani para Oriental Huracán. Tacuarembó, Plaza Colonia con Felipe Viconis. Augusto Olmos para Fénix Atenas. Rubén Umpierres para Miramar Misiones La Luz. Y Colón Paysandú con Federico Río. Así que eso es la información de la jornada.
1: Bueno, nosotros estaremos ahí en Miramar La Luz después de la final. Así que bueno, tendremos que ir a la final del canal porque si no empieza el partido más tarde. Sí. Pero bueno, algunas consideraciones que dejó el partido de ayer. otra vez volví a ver el mismo Argentina combativo, que tuvo que traer un resultado, de repente no tan trabajoso como lo fue con Egipto, porque perdía 2-0. Y bueno, yo creo, mira, acá estoy repasando un poco las imágenes, estoy viendo un poco la jugada del palo de McAllister, que después termina en el córner, y bueno, el famoso centro de Messi para el gol de Lautaro.
0: Centro de derecha de Messi, Miguel la tiene de palo.
1: Centro de derecha de Messi. Y bueno, el gol de Enzo Fernández, que realmente fue un golazo. Aparte, vos fíjate cómo se le tira a Bellingham, ¿no? O sea, mira, recibe la pelota de Enzo Fernández y apenas la paga, ya Bellingham se le tira a partirlo. O sea, como diciendo, vos, no pasa una pelota acá. Sin embargo, sale la pelota y lo coloca a Pickford, que bueno, que tuvo algún gestito ahí en cuando Inglaterra hace el gol, tomándose la parte íntima masculina.
0: Sí, si eso se revisa con VAR, puede ser sancionable hasta de expulsión, porque eso es incitar a la violencia.
1: Sí, sí, sí. Pero bueno, no, capaz que se vio, capaz que no se vio.
0: Nada, se la pagaron los monitores de la FIFA, viste que esas cosas pasan.
1: Sí, yo creo que después me parece que un cambio muy acertado de Scaloni, de colocar a Gio Simeone, un poco para tratar de meter un tapón ahí en las cuestiones de la subida del lateral, como vos dijiste. Y bueno, me parece que dentro de lo que es de lo que es las cuestiones futbolísticas, creo que predominaron mucho más las anímicas, porque viste que, no sé si te diste cuenta, que al minuto ya hubo una jugada fuerte como para marcar el partido, ¿no? Una patada fuerte como para empezar el partido y decir, bueno, mirá que el ritmo es este, y si querés llegar a la final te lo vas a tener que ganar con fútbol y con algunas otras cosas más, ¿no? Pero bueno, así que estaba leyendo un mensaje de Alejandro que nos pide perdón,
0: no pasa
1: estaba
0: nada.
1: Un tema con unos temitas ahí con la señora, y bueno,
0: no hay problema, hay tiempo, hay días para poder charlar con el post de la final.
1: Después algunas consideraciones más sobre el futuro que tienen que ver con el rival. Estuve repasando algunos programas españoles y tienen un, como dice el Bambino, un susto. Los muchachos españoles tienen un susto, que ellos querían jugar contra Inglaterra, ¿no? No querían jugar contra Argentina, porque saben que incluso esto más información de Alejandro, porque si Alejandro estuviese lo diría. Que comparan a Argentina con Uruguay. ¿Sí?
0: No somos lo mismo, para nada. En actitud sí, en juego no.
1: Sí. No, eso está más que claro. Pero digo, que jugar contra Argentina, para ellos, es como jugar contra Uruguay. Porque meten, porque te meten alguna patada, porque te enciman, porque te empujan, porque las cosas que ya sabemos cómo jugamos acá, ¿no? Que obviamente con estas cuestiones del VAR, obviamente ahora las tenés que saber hacer medio a las escondidas, ¿no? Y bueno, yo quisiera decirte que para mí Argentina es el gran favorito. Pero bueno, le tengo mucho respeto a España por una cuestión de que ha llegado, como dicen ellos, enhorabuena a la final del Mundial. Se veían ahí, se visualizaban ahí, están ahí, pero bueno, les queda un escalón más, que es derrotar a esta selección de Scaloni. yo para mí le va a costar muchísimo a España ganarle a Argentina. Y repito, lo que se vivió ayer en el obelisco en Corrientes y la 9 de julio con esas imágenes aéreas, se va a vivir seguramente el próximo domingo, porque la gente va a ir igual, sea cual sea el resultado, pero no tengo la más mínima duda que si Argentina le juega a España como le jugó Inglaterra, perfectamente podemos estar viendo un bicampeonato de este equipo argentino con Messi, con Scaloni, con muchos otros jugadores que bueno, que tuvieron la chance de ganarlo en Qatar y que ahora están muy cerquita otra vez en este 2026.
0: Muy bien, Jorge, te despido hasta mañana, así hacemos la última pausa. Mañana analizaremos el fútbol uruguayo, los últimos 15 minutos para saber cómo viene el fin de semana. Abrazo grande, cuídate.
1: Te mando un abrazo, Marce, y por supuesto siempre la barra, cuídate.
0: Última pausa, la vuelta al cierre del programa.
2: Hasta las 2, hablamos de fútbol.

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Con la aplanadora del rock Divididos con Ricardo Moyo nos vamos despidiendo. Mañana el repaso de toda la Liga de Fútbol de Colonia, todo lo que viene en el OFI y mucho, pero mucho más también, el Campeonato Uruguayo y la final de la Copa del Mundo aquí en la 93.5 Mágica FM, con lo que es Síntesis Deportiva. Hasta mañana a las 13, gente. Chau.

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5: Es un éxito tremendo del verano 2026 en toda Europa. Con él comenzamos Impactos Hoy, nuestro saludo, y aquí están Bebe Rexha, la cantante morena newyorkina, con Faithless, la banda británica, y New Religion. Gran comienzo.

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0: Y un recuerdo de verano 93 de Concierto Punta. El trío de Manchester, Inglaterra, Swing Out Sister. Y este recuerdo de un éxito de los 60, ¿eh? I'm the Same Girl. La versión original se llamaba Soulful Strut.

0: Lo comentamos siempre, los viejos temas vuelven. La versión original de este hit es de 1968, en el verano 93. Bastante tiempo después, la realización de Swing Out Sister tuvo gran promoción en Concierto Punta. Y estamos en Concierto Punta desde la 95.1, llegando a todo el país con nuestra música.
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0: Esto es Afro House de mucha calidad. Un productor de Ruanda, The Second Voice, y un exitazo enorme en Europa, está subiendo en el Hot 20 de Concierto FM además.

0: muy buena versión de Second Voice, el productor de Ruanda con Let Me Be. 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
1: 70.
0: Uy, los 70, gloriosos, gloriosos. Y este recuerdo de Tina Charles, la cantante británica, y su versión de I Love to Love.

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0: ya volvemos con Berch Rupenian conduciendo Impactos, junto a una prestigiosa red de más de 39 FMs asociadas en todo el país.
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13: Hi, it's Madonna, and I hope you like my music.
8: Y esto es lo nuevo de Madonna, Danceteria. Bueno, inspirado en el nombre de una discoteca muy famosa en New York a comienzos de los 80. Madonna, Danceteria.

0: como adelanto de su nuevo álbum, Madonna ha lanzado Danceteria, una versión que tiene para mí algo de Vogue. ¿Se acuerdan? Su gran éxito de los 90, brillando en impactos.
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0: Y hablando de brillo, qué realización estupenda la de Jam Zorn, el DJ neerlandés de Losing My Religion, el clásico de R.E.M.

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0: Es hit enorme en Europa. Me encanta la melodía. Tiene mucho éxito en Uruguay. Sigue muy alto en el Hot 20. Mi Chico, realización de DJ Goya con...

0: ¿Cuántos recuerdos con estos clásicos de Concierto Punta?
1: Un moreno que nació en San Antonio, Texas, pero su gran carrera musical la realizó en Alemania. Aquí está Sidney Youngblood y un recuerdo del cuarto verano de Concierto Punta. If Only I Could, verano 89.

0: Qué buen tema este, ¿eh? 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
0: Para mí es un pelotazo el nuevo trabajo de la veterana Chaka Khan, esta morena que tiene mucha clase, con el rapero Snoop Dogg y su versión de Boogie Is In My Soul.

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2: Qué bueno este trabajo de Chaka Khan con Snoop Dogg, me encanta. Boogie's in my soul, en esta emisión de Impactos. ¿Y cuánto vale la confianza en el negocio ganadero? 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
2: ¿Qué recuerdos del verano 99? ¿Qué recuerdos, eh? El dúo electrónico británico Moloco y su versión de Sing It Back.

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1: En pleno furor de la música disco y dance en los Estados Unidos en 1979, la morena Anita Ward imponía Ring My Bell. Vuelve el tema, ahora con un rapero británico que le da un nuevo toque, Aitch, su versión de Ring My Bell 2026.

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Y este es un clásico que nunca falta, ¿eh? Can't Take My Eyes Off You. En 1982, esta versión de Boys Don't Gang fue un éxito enorme.

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12: 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Número 2 esta semana del Hot 20 sigue siendo el hit del verano europeo, ¿eh? El número 1 de Ibiza 2026. Talk to You, versión del dúo electrónico neerlandés Another.

Esperando la llegada de Coldplay a Uruguay, vamos al encuentro del nuevo trabajo de U2. Hace bastante tiempo que no lanzaban nuevos cortes. Y este, Street of Dreams, la calle de los sueños, es un adelanto de su álbum 15, conmemorando los 50 años del grupo formado en Dublín en 1976. Lo nuevo de U2, Streets of Dreams.

0: ¿Qué te pareció lo nuevo de U2? Conmemorando sus 50 años, lanzan un nuevo álbum, el número 15, y el adelanto es este tema, Street of Dreams, la calle de los sueños, lo dicen también en español en la canción, realmente muy, muy, muy bien lograda. 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
0: Qué lindo recuerdo el cuarto verano de Concierto Punta, una banda australiana, Midnight Oil, y su versión de Beds Are Burning.

0: Un temazo para cerrar los minutos exclusivos de Luisi Impactos con Midnight Oil y Beds Are Burning. 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
0: Es el número uno del Hot 20 esta semana. Atención con el éxito de Google. Está repitiendo el suceso de Jamaican Bang Bang del verano 2026 en punta. Ahora en el verano 2026 de Ibiza con Moving to the Sun. Google.

El número uno del Hot 20 pasaba Google con Moving to the Sun. 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Hace 2 años fue un éxito enorme. Sabrina Carpenter y su versión de Espresso nos siguen cantando.

0: Hola Punta del Este, soy Shakira y desde Concierto FM un beso grande para ustedes y aquí los dejo con esta canción.
1: ¿Cómo se escuchó en todo el mundial esta canción de Shakira, ¿eh? Un éxito enorme con esa promoción, evidentemente se ha transformado en un hit de proporciones. Shakira con Burna Boy, su versión de Die Die.

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1: 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Uno de los tantos número uno obtenidos en los 80 por Daryl Hall y John Oates. Qué éxito tuvo este dúo, ¿eh? Kiss on My List.

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5: Y hoy nos vamos con un terrible tema brasileño que impactó, y de qué manera, en el verano 89 de Concierto Punta. Emilio Santiago, un temazo, gran final de Impactos con Isto Aquí, EQE.

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